Señor, tú has sido nuestro refugio generación tras generación, desde antes que nacieran los montes y que crearas la tierra y el mundo, desde los tiempos antiguos y hasta los tiempos postreros. Tú eres Dios. Y en esta tarde hermosa te glorificamos y levantamos tu nombre y te decimos, eres nuestro Dios. Eres el único y sabio Dios. Gracias, Señor, por habernos escogido para ver tu manifestación gloriosa en estos tiempos. Gracias por habernos escogido para vivir en este país hermoso, de cielos, de bendición y de tierra multiplicadora. Gracias, Señor, porque aunque a veces andamos atribulados y cansados, tu diestra de poder nos sostiene y nos hace descansar. Gracias, Señor, porque contamos contigo. Porque cuando estamos desesperados, corremos a ti, Señor. Porque ahí encontramos oportuno socorro. Sana nuestra tierra, Señor. Levanta nuestra tierra, Señor. Sigue bendiciendo a El Salvador. Síguelo viendo con ojos de amor y síguelo rodeando, Padre. En el nombre de Jesús, te pedimos sabiduría y juicio para nuestros gobernantes. En el nombre poderoso de Jesús te damos las gracias. Gracias, Señor, por ser nuestro Dios y reinar en nuestro país. En el nombre de Jesús. Amén y amén.

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2: 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Son las...
3: Buenas tardes, son las 6:07 minutos.
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6: 6:08.
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0: 6:00 p.m. con 11 minutos.

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0: Este fue un éxito más de Carlita y sus amigas. 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

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Felicidades Santa Ana por estar celebrando sus fiestas patronales en honor a Nuestra Señora Santa Ana. Que la pasen bien chévere. Les desea todo El Salvador a través de la chévere 100.9. 6 de la tarde con 48 minutos.

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1: 6 de la tarde con 57 minutos. 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
2: 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Son las
3: 7 de la noche con un minuto.
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2: Con 6 minutos.

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5: 7 de la noche con 35 minutos.
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Santa Ana por estar celebrando sus fiestas patronales en honor a Nuestra Señora Santa Ana. Que la pasen bien chévere. Les desea todo El Salvador a través de La Chévere 100.9. 7 de la noche con 43 minutos.

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Oficialmente, buenas noches. Buenas noches, señoras y señores, damas y caballeros. Ladies and gentlemen, mademoiselle, messieurs, nenas y mucha. ¿Qué tal? ¿Cómo estuvo la jornada correspondiente a la fecha? Espero que todo chéverizado con las cuatro F's. Ya de regreso a casa, luego de la ardua labor del deber cumplido y bajo el manto oscuro de la noche, permítanme darles la más cordial y chéverísima bienvenida a nivel global, a nivel terráqueo. ¿Así es? Y muchísimas gracias por esperar el programa estelar de esta estación radial. El número uno en romanticismo. El más exitoso. El que nos invita a entregarnos ese amor tierno, honesto, limpio, puro. Ese amor sincero. Ese amor de alma gemela. Ese amor soñado. Ese amor con juramento y con la promesa de ser eterno. Pero para tal efecto debemos prodigárnoslo mañana, tarde, noche, madrugada, pleno día, invierno, verano, otoño, primavera, bajo el brillo del sol, la luna o las estrellas, plena luz o total oscuridad, lo elemental, lo básico, lo indispensable, lo menester, lo de rigor, lo de combate. Es que al amor nunca jamás lo vayamos a extrañar, ¿no esté? Y nos vaya a hacer tanta falta. Y como os decimos siempre la mera neta, bienvenidos a Nivel Planeta. Un feliz descanso, un feliz retorno a don Javi, el señor de Albania. Allá va Adregüe como el canegüe a la choza. Buen provecho, buen viaje y será en la próxima, viejo, agradeciéndole el tiempo anterior. Salutes, jutes, hasta la vista, viejo. Y sin más, ¿qué nos toca qué decir? Llega.

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0: La música de Juan Luis Guerra y 440. Una bella canción, bachata rosa. Como si nada, el tiempo avanza. Aquí en su estelar programa, Noches de Amor. 8:30 y ya voy a volver.
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1: Ok, mami, ok, maguey. Saludos a los hermanos Sánchez. Es el taller de electricidad automotriz. Allí, ¿verdad? En la calle México. Y la calle que trae, bueno, donde queda la unidad médica del Seguro Social, buscando el sur, al final de la calle, allí están ellos. De chévere, verá. Vaya pues, y disfrutan la sintonía de Noches de Amor. Sí, electricidad automotriz Sánchez. ¿Y ahora?
2: Aún puedo ver el
1: tren. Hola, Rey de la Noche, saludos a Mamá Tula Arriola Mena, Mercy Arriola, la prima Yarisa Ramírez, Sandra Coto, Cinti y Noemí Mena, Iris Mena, Jeffrey Rivas, Juana Arriola y Jacqueline Cañas, que ya están disfrutando Noches de Amor. De parte de Familia Mena en San Francisco, California. Me gustaría que nos complaciera con una de José José, como tú. Salutes, chutes. Oh, sí, con de bueno, hasta la vista, viejo. Porque la música vive en Radio La Chévere. Cariñosamente tuya y romántica por naturaleza. My company and other beautiful American guys and girls will another beautiful white girls, other ladies and girlfriends. Le han escrito, viejo. Thank you very much. ¿Será para mí esta nota de la niña Carolina Soriano? Si no, pues, de todas maneras, adelante.
3: Buenas noches, don Roberto. Buena música, pues. Hay más noche, me complace entonces con la canción Las Tres Princesas. Ya no se acuerda, fieles oyentes. No se acuerda que las que le pedía a mi mamá siempre una canción de Las Tres Princesas.
1: Ah. Como no, si me acuerdo.
3: Siempre lo escuchamos aquí. Ah. Va, pues ahí me complace con la canción Las Tres Princesas y una de Marisela, la Dama de Hierro. Bendiciones, bonito programa. Siempre lo escuchamos.
1: Las Tres Princesas.
3: El Rey de la Noche. Bonito ese programa.
1: Muchas gracias.
3: Va, pues bendiciones.
1: Multiplicadas para ustedes y gracias por escucharme siempre. ¿Algo más que agregar?
3: En Valle Nuevo, de Uxmal. Bueno, pues que Dios me lo cuide, que me le dé salud, bendición, que siga poniendo música.
1: Bien chévere.
3: Que viene siempre. Le doy un 10, porque es un excelente locutor.
1: Muchas gracias, primo.
3: O más, algún 100, vaya pues. Bendiciones.
1: Adiós.
3: Siempre lo escuchamos aquí.
1: Molto gratia. Buona notte. Sí, es mágica princesa, ¿verdad? Sí, y tu dama de hierro. Sí, es esa, mis princesas mágicas. La niña Anita en Aguilar. Allá está, bien chiverizada siempre. ¡Ay, niña Anita!
4: Hola, buenas noches, don Humberto.
1: ¿Qué hizo de cena?
4: Aguilares. Esperando que haya tenido un lindo día.
1: Quiero y cociné.
4: Y quiero que me ponga una canción.
1: ¿Cuál quiere, Anita?
4: El eco de tu adiós. Porfa, me lo pone.
1: Ya sabe.
4: Pase una linda noche y que Dios me lo bendiga.
1: Igual a usted. Multiplicada las bendiciones para usted a la máxima potencia, hermana Anita. A ver qué más. Aloha, hola, la. Buenas noches, mi señor guapo y hermoso, ya bien chéverizados los esposos Escobar y nuestros nenes. Regáleme Herida de Amor. En el limón de Soyapango se le escucha esa voz tan bonita y romántica que tiene y que a todas las mujeres nos sigue encantando. Muchas gracias. ¿Qué?

0: esa bulla. Bueno, bueno. A veces el ruido exterior. Volverá, amor. Yo creo que proviene de aquí. Vamos, ¿eh? Pasamos para acá. Y a ver. Siempre se oye.
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0: Veamos aquí. Hoy sí, ya se desapareció. Ya anoté herida de amor. Don Alejandro, con los ojos bien chirizos, ya que se levanta bien tempranito. A las 4 de la mañana, cuando canta el gallo, él ya está listo. No espera que cante por segunda vez. Le basta el primer canto del gallito cuando él ya se tira de la cama y agarra carrera rumbo a la tienda para atender a su clientela. Allá en Huachapán está don Alejandro. Buenas noches.
2: Buenas noches, don Humberto Martínez.
0: ¿Cómo le va, don Alex?
2: Alejandro de Huachapán, no me puede poner.
0: Pues vamos a ver.
2: Música de José José como tú, por favor.
0: Ah, te dormiste, viejo. Ya viene, ya está anotadita por ahí porque la solicitaron anteriormente desde San Francisco, California. La familia Mena también quiere el mismo tema. Como tú. Hola, buenas noches, don Humberto. Aquí siempre esperando su turno para pedir una canción. En el barrio Lourdes, con calor, así estoy yo, así estamos bien gordos, sí, de nombre. Con estas 140 libras que ando, sí me siento, pero cholotón. Regáleme una de Juan Luis Guerra, que dice Vivir en tu recuerdo. No, ese es el título. Pero bien, la voy a anotar. Vivir en tu recuerdo, Juan Luis Guerra. Está anotadita, viejo. Vamos, chévere, un saludo cariñoso para toda la audiencia que está chéverizada en el barrio Lourdes, en San Salvador. Hola, don din, don din, don. Pues por aquí me va muy bien. Yo aquí en sintonía de Noche de Amor desde la ciudad de Los Ángeles. Soy Yair, don Humberto. Quiero esa triste guitarra de Emmanuel. ¡Salutes, jutes! ¡Salutes, jutes, Yair! Esa triste guitarra que chía y llora toda la noche. Aparece la señorita María Luz Díaz. Buenas noches, don Humberto. ¿Cómo está? Pues bien, ¿y usted cómo está también? Cuénteme. De Zaragoza, Zaragoza, María Luz Díaz. Quisiera oír No nos vamos a olvidar. No, nunca nos olvidaremos. Feliz noche para usted y su familia. Bendiciones. No, no nos vamos a olvidar. Por el tiempo tan hermoso que me das y que me das y que te doy.

Vamos a ver qué más tenemos. Aparece la niña Elizabeth desde Los Ángeles. Creo que allí está. Angelical. Buenas noches, mi señor guapo. Soy Elizabeth Gávez. Espero se encuentre muy bien, haciendo la lucha, haciendo la cacha, haciendo de tripas corazón. Haciendo de tripas chorizo. En serio. ¿Me podría complacer con una canción, por favor? Ya sabe, sin ti moriría de los temerarios. Como no, con mucho gusto. Si la verdad, así decimos, ¿verdad? En buen san salvadoreño. Como en buen san salvadoreño, ¿no? Me manda unos iconos tan lindos. Una carita retorcida y la otra con un tierno beso. Gracias. Muchas gracias. Y la música de Humberto. Ah, la música. La música vive aquí en Radio La Chévere. Cariñosamente tuya y romántica por naturaleza.

Bueno, en breve tendremos esa herida de amor. Mientras tanto, veremos qué más hay en el WhatsApp. 7941 32 62.

0: Veremos. Únicamente 5 minutos. Y serán las 9.
1: 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El tiempo pasará.
0: ¿Qué dice don Gilberto Orantes desde Colonia La Rápida? Le damos paso. Buenas noches, don Gil. Hi, viejo.
2: Hola, hola. Buenas noches, don Humberto Martínez. Qué gusto saludarle una vez más.
0: Hombre, igual debo escucharlo.
2: Gracias a Dios, ya en martes 21 de julio.
0: Ya, ¿verdad? Como si
2: es
0: nada.
2: Es un enorme placer saludarle y escucharle.
0: Muy amable, igualmente.
2: Dando el mejor programa en romanticismo y audiencia, Noches de Amor.
0: Tú lo has dicho,
2: supuesto,
0: viejo.
2: A través de la mejor FM, Radio La Chévere. Y Noches de Amor con su excelencia, don Humberto Martínez.
0: Muchas gracias.
2: En esta oportunidad quisiera me hiciese el favor de programar el tema de Miguel Bosé, Creo en Ti.
0: Creo en Ti.
2: Muchas gracias, mi amable. Les saluda Gilberto Orantes. Pase buenas noches. Bendiciones para ustedes.
0: Multiplicados para usted.
2: Por supuesto, también para toda
0: don su Gil.
2: Audiencia.
0: Chévere.
2: Y que viva el amor.
0: Que viva el amor.
2: FM, Radio La Chévere 100.9.
0: Muy amable.
2: Y Noches de Amor.
0: Correcto. Bye. Y aparece don Joan Castro, verá. Si es tu callo de Joan Sebastián. Buenas, don Joan.
3: Hola, buenas noches, don Humberto.
0: Buenas noches.
3: Buenas noches.
0: Dígame.
3: Quiero que me complazca con una canción. Fuiste tú, de Ricardo Arjona.
0: Ah, cabrón, hombre.
3: Saludos desde Zacatecoluca, tierra viroleña. Pase feliz noche.
0: Fuiste tú. Chévere, buenas noches a todos los viroleños en Zacatecoluca. Julie, Julie, Julie es feliz. Julie, Julie, Julie es feliz. Nunca me olvido de esa serie, yo la miraba. Buenas noches, estuvo de vacaciones. Qué galán, Julie, qué galán, que si fuera, ¿verdad? No, que... ¿cuál zapato? ¿El izquierdo o el derecho? Aquí haciendo la lucha todavía por estar del todo más que chévere. Pero muchas gracias por preguntar. Rey sabe, toda su audiencia se queda esperándolo. Lo ansían. Así como yo. Gracias, muy amable, muy gentil, muy linda, muy tierna, muy dulce, adorable. Única. ¿Cambios en su palacio? No. Conseguimos nuevos tucanes. Conseguí como 100 tucanes y he adornado ahí que me adornen todo el jardín. Como 500 pericos. Y como 600 chontes. ¿Cambio las alfombras? No, están las mismas alfombritas. Bueno, yo eso pensé, me dice, sí, tan chula. No, el palacio está ahí bien, siempre. Es de adobe, el castillo. Bueno, soy Julie y gracias a Dios, lo que sea, está con nosotros, muy amable. Me regala Suavemente de Cristal. Como no, con mucho chévere. Suavemente. Será un agrado, será un tremendo placer, como siempre, poderos complacer. Y bienvenido a su programa. Feliz noche, cuídese al regreso a casita. Muchas gracias, Julie. Muy linda, muy gentil. Saludos a su familia y a toda la audiencia en el departamento de Morazán. Gracias. Hola, buenas noches, don Humberto. Quiero una canción de Carlos del Llano. Está muy bien. Está muy bien. Lo escucho en San Marcos. Lo saludo a Noel. Está muy bien, viejo. Está muy bien. Está muy bien. Fíjense que se enfermó don Teto, el señor de los remiendos. Así que si le pueden pues saludarlo, ¿verdad? A través de su señora esposa, la niña Patty, que les cuente cómo está. Espero que mejores, Teto. Y adelante, ¿verdad? ¡Ánimo!
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0: ¿Qué dice Cosme? Buenas noches, noche de amor. Me puede complacer con una canción, nunca suficiente. De Los Ángeles Azules. Te escuchamos en San Jacinto. Qué chévere, verá. Hocico de mono. Oiga, ya son las 21 horas. En El Salvador.
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0: la música de Miguel Bosé, Noches de Amor. Creo en ti. En ti. A ver qué dice don Carlos Daniel, don Charlie Daniel.
1: Hi. Buenas noches, don Humberto. Carlos Daniel le saluda.
0: Ajá, ¿qué dice?
1: Siempre le escucho desde Santiago de Sucungo.
0: ¡Hombre, qué chévere!
1: Aquí estamos de fiestas patronales, don
0: ¡felicidades!
1: Humberto, de fiestas julias.
0: ¡Hombre!
1: Y quisiera una canción de don Humberto.
0: ¿Cuál?
1: Amor de estudiante.
0: ¡Ah, por cómo no!
1: Humberto, gracias. Bendiciones y feliz noche.
0: Al rábano unos berros por ahí en el parquecito de, parquecito de Santiago Texiacuangos. Al rey por ahí de en cuando comer unas pupusitas a la pupusería Jesús. Así se llama la pupusería, ¿no? Que es la única creo que hay ahí. La larí. En serio. Por eso vamos ahí, ¿no? La única. A ver qué dice el toro hincado, el viejo bicho, cipotazo, el primo Will. ¡Ay, viejo! ¡Viejo Will! ¿Ya cenaste? ¿Qué comiste? ¿Qué preparaste?
2: Buenas noches, primito, hermano. Primazo, primo.
0: ¿Está enfermo?
2: Culebrí desplumado.
0: Colibrí.
2: Viejazo.
0: Habla bien.
2: Chilpayate. Si ¿Sí me puede complacer con una, por favor?
0: ¿Cuál crees?
2: Que me pierde por día, pa.
0: Ah, no, no, pues.
2: Uno de los caminantes. Entrega total.
0: Ya vas favor. A cantar. Esta vez.
2: Esta vez.
0: Te digo, pa.
2: Quiero esa. Quiero entregarme aquí en una forma total. Por favor, muchas gracias.
0: Hombre, ya sabí que es viejo.
2: Y el saludo lindo.
0: ¿Y el saludo?
2: Pedro.
0: El saludo tío, a las bichas.
2: Pedro. Saludos hasta San Gerardo, San Miguel, a su hermosa Ormelina Ramos y a su hijo Adrián y a su bella sobrina Marilín Martínez.
0: Ok, mami.
2: Saludos hasta San José La Majada, a la hermosa y bella niña Michelle.
0: Ok.
2: Ya tengo días que no hay cosa bella. Jota, esa niña bonita.
0: Caña,
2: saludos y muchas bendiciones para ella y su bella familia. Gracias, jefe.
0: Ha de estar bien, dedicada a los estudios esta muchachita. Michelle, ¿qué pasa? ¿Qué pasa? ¿Te vas a comunicar hoy o no?
3: ¡Ya voy, don Humberto!
0: Sí, sí, chévere, mira.
3: ¡Buena!
0: Bueno, ya va a comunicar, mira, se va a picar. Así decimos en buen salvadoreño, ¿verdad? Que le van a dar. Entrega total. Esta vez, ¿qué les dije? ¿Verdad que iba a cantar? Alex Bonilla, en nombre de los hermanos Bonilla. Rey de la noche, feliz martes. Volvimos como siempre, los Bonilla de Planeta Renderos con el tío Mula, el tío Primo, ya sin mundial, ya no, ¿verdad, viejo? Queremos la misma de siempre. Recuerdos, tristeza y soledad. No, pues. Recuerdos. Ay, pues. Qué tío y. Que no lo oíamos, no se hace exagera. El profe chévere, sí, codemo, no. Ya casi vienen las vacaciones a Agostina, ¿va a descansar o no? ¿Qué te pasa, Capuleto? Que te noto tan inquieto. ¿Qué te traes entre manos? Montesco, ¿qué iba a hacer? Si no, mi radito para escuchar. Noches de amor. Vamos.
4: El tiempo pasará.
0: Fíjense, fíjense. Hola, don Humberto. Hola.
3: ¿Me puede poner una canción y saludos a saludos, mil saludos a Michelita de la Majada? La misma de siempre, Susana, bro. Del apartamento Oporto.
0: Vaya, pues. Eso no trae llanto. Susana. Oigan, ya son las 9:30.
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0: ¿Él es guatemalteco usted? Su nombre es Carlos del Llano. Y el tema está muy bien, requete bien. Noches de amor. Noches de amor.
1: Chévere, espera.
0: A ver, soy nuevo en comunicarme con ustedes. A ver qué dice el nuevo. Buenas noches.
2: Don Humberto, siempre los escuchamos.
0: Hombre, gracias.
2: Tengo este buen programa.
0: Gracias.
2: Radio La Chévere.
0: Muy amable.
2: Siempre, siempre fieles oyentes. Nunca nos habíamos reportado de esta manera.
0: Hombre, gracias.
2: Quiero pedirle una canción que se llama Ella Ya Me Olvidó, de Leonardo Fabio, por favor.
3: Buenas noches.
0: Buenas noches. ¿Y dónde están ustedes? Ella. Ella ya me olvidó. Yo. ¿De dónde se comunican? ¿No te contaron mal? Tal vez le agregan, ¿verdad? Hola, buenas noches, don Humberto. Quiero que me complazca con dos canciones. Insensible a ti, de Alicia Villarreal. Vamos a anotar las dos, pero quién sabe, ¿verdad? Insensible a ti.
4: La carta dice, espérame.
0: Escuchándolo en el Cerro Verde, soy fiel oyente de La Chévere. Mi nombre es José Eduardo Chévere Guayú. A ver quién sigue.

tiene ahí de tema estelar desde Georgia. Y salúdeme a mi esposa y a mis hijas en la Tiquisaya. Ah, pues Edwin, ya sabí que es viejo. Y gracias por estar escuchando la chévere, chéverenizado en Georgia. La familia Mena, muchas gracias, Rey de la Noche, por la canción Como Tú, de José José. Chévere, ya sabí que es viejo. Aparece William Alexander, que dirá buenas noches, don Humberto, un saludo para la familia Ayalas del Cantón Sisihuayo, Usulután, de parte de William Hernández, de Sechó de Apango. Chévere, ¿verdad?

0: ¿Qué dirá Ernesto Rivera? Hola, buenas noches, don Humberto, complázcame con una cancioncita. Mi eterno amor secreto. Desde carretera a Olocuilta, chévere, mi eterno amor secreto. Y aparece el Lipe de Jesús, ¿verdad? Buenas noches, Lipito. ¿Qué pasó, viejo? ¡Ay, Lipe!
1: Buenas noches, don Humberto.
0: ¿Qué pasó? ¿Qué onda?
1: Puede complacer con una canción.
0: ¿Dónde estás, Lipe?
1: Mari es mi amor.
0: Ah, cómo no.
1: El amor de mi vida, María del Socorro.
0: ¿Dónde estás?
1: Por favor, don Humberto.
0: ¿Dónde están?
1: Feliz noche y cuídese mucho. Que Dios lo bendiga.
0: Que no se les olvide agregar de dónde os comunicas, por favor.
2: El tiempo pasará.
0: Francisco desde New York. Buenas noches, don Humberto Martínez, el rey de la noche. Espero que esté muy bien. Bueno, ojalá, ¿verdad? Francisco Torres desde San Sebastián, Santa Rosa de Lima. Una canción. Mujer de los rancheros, echa para ella, hombre. Bueno, al menos la anoto, Saludo a toda la audiencia de Santa Rosa de Lima, la tierra de la conejita.

que ha escrito Tony Hernández. Hola, buenas noches, Rey de la Noche. ¿Me puede complacer con una canción de Ten la Noche? De los 007, dedicada a mi futura esposa, Jessica Campos, hasta la colonia Maniagua de Ciudad Delgado, Plan del Pino, de parte de su amor Roberto. Chévere, Robert. Detén la noche. Okay, mami.

0: aparece Israel Rivera. Ya son las 10, así que lo dejaremos stand-by.
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0: De verdad, querida audiencia, muchas gracias por disfrutar el programa en cualquier lugar del planeta. Gracias infinitas por permitirnos disfrutar el amor a través de la música. Claro que sí. Y continúa el programa cuando son las 15 minutos. Aquí reunidos, bien chévere, como cada noche, ¿verdad? A ver qué dice Israel Rivera hoy. Sí, buenas noches, Israel.
1: Hola, muy buenas noches, don Humberto.
0: Hi, viejo.
1: Quería ver si me podía complacer con una canción. Siempre escuchándolo de aquí de Ilopango.
0: ¿Ves qué galán?
1: Si me podía complacer con una canción de Los Mitos, Luces.
0: Ah, ok.
1: Gracias.
0: Pues, buenas noches, buenas noches, Israel Rivera. Salutes, jutes. La, ra, ra, ra, ra. ¿Qué dice Marvin Mejía? Don Humberto, rey de la noche, complázcame con la canción Necesita de ti de los Bukis aquí en Honduras, en el departamento de Lempira. Necesita de ti a ese hombre que te pide amor, no lo hagas chillar. Gracias a los amigos oyentes de la hermana República Honduras en Centroamérica, igual Nicaragua, Costa Rica, Guatemala, todo nuestro pulgarcito de América, Panamá y más allá. Ya ven, apareció Michelle, atendió el llamado, muchachita. Aquí están preguntando que por qué no te han escuchado. Buenas noches, Michelle.
2: Buenas noches, don Humberto. Los quiero mucho, toda su bella y fiel audiencia.
0: Dije que por los estudios.
2: Señorita Miriam y su esposo, don
0: Nelson.
2: Nelson.
0: Don Walter.
2: Y también a don Walter, a don Wilfredo de Tennessee, a mi querida amiga Yuli, a doña Martita Flores y a usted también. Y quiero una cancioncita.
0: A ver, ¿qué quieres hoy?
2: Mujer amante.
0: Mujer amante.
2: Soy Michelle de San José La Majada.
0: Complacido, ¿verdad que sí? Vaya, pues Mujer Amante de Rata Blanca vendrá en su momento. Y gracias por siempre disfrutar el programa allá en San José La Majada. Michelle Mabel, gracias por poner todas mis melodías. Y espero que ande sombría. No, sombría es para cubrirse del sol. Ando paraguas, chévere. Gracias, Julie. En ambos casos, siempre sirve en una capa o un plástico, lo que sea. ¿Qué dice Lisandro, camionero? ¿Para dónde vas? ¿Llevar los pollos ya?
3: Hola, hola, buenas noches, don Humberto Martínez.
0: ¿Cómo estás, Lisandro?
3: El mero rey de la noche. ¿Cómo ha estado, don Humberto?
0: Siempre chévere, mínimo, lo máximo.
3: Espero que así sea, y pues...
0: ¿Cómo de que no?
3: Tenga un lindo turno, una linda noche.
0: Ok,
3: y
0: ok.
3: Y el retorno a casa lo tenga
0: che.
3: Póngase algo ahí de Julio Iglesias, pues, porfa.
0: Ah, bueno, pues.
3: O de Braulio.
0: Vaya, pues.
3: Bendiciones, don Humberto.
0: Multipli... ¡Sí! ¡Micos! ¡Ojalá, ojalá!
3: Hoy nos toca ir por este lado de Ilobasco a traer el pollito.
0: Ok, vaya.
3: Un frito mañana, don Humberto.
0: Vaya, pero no, esos muy chiquitos, don Humberto, tienen que ser un pollo para acá. Hola, buenas noches, don Humberto. Bonito programa, mínimo, lo máximo, noches de amor. Podría programar mi tatuaje de Joan Sebastián. Dedicadas a la labor de mi vida, estamos de este Cusquetan 5 tatuajes o me gusta. Bueno, decidite por una. Te voy a programar me gusta. Joan Sebastián, chévere. Buenas noches, saludito don Humberto. Saludos para todos los infieles. En la cañada los saluda Olguita. Tal vez alcanza porque te conocí, tal vez, ¿verdad? ¿Quién quita? Pero al menos la anoto, que con eso ya es un gran avance. Avan Premium, chévere, ¿verdad? ¿Qué dice Melanie? Buenas noches, póngame como Mar de Arena, Diana Gabriel. Melanie, no olvidar, por favor, agregar de dónde os comunicas. A ver. Buenas noches, Alemán.
4: Buenas noches, don Humberto. Creo que me puede complacer con la canción Como pez sin agua de los Inquietos del Norte. Saludos desde San Vicente Norte.
0: San Vicente, Norte. ¿Cuál es la canción de Los Inquietos del Norte?
4: Buenas noches, don Humberto. ¿Cree que me puede complacer con la canción Como Pez Sin Agua de Los Inquietos del Norte? Saludos desde San Vicente Norte.
0: Como pez en el agua. Los Inquietos del Norte. Ya la anoté al menos, ¿verdad? Que ya es un gran avance. Chévere, eso en realidad. La verdad que sí. Buenas noches, don Rey de la Noche, desde Nuevo Cuscatlán, una de los Vikings. ¿Tú crees en mí? Por favor, feliz noche.

0: a Tú crees en mí. Anotada ya la cancioncita. Mi Estelita. Buenas noches a Manuel Barrera.
1: Hola, muy buenas noches, don Humberto, el rey de la noche.
0: ¿Cómo te llama, meme?
1: Noches de amor.
0: Indiscutiblemente.
1: Le saluda Manuel Barrera de acá de Hilo Vasco.
0: Cabañas.
1: Se puede complacer con una canción de Rodolfo Aicardi.
0: Rodolfo.
1: La canción se llama Así como Dios manda. Muchas gracias, saluditos. Feliz noche.
0: Ok, la anoto.
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0: Y la música
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0: es la que a continuación presentamos aquí en Noches de Amor de Radio La Chévere. Gracias por permitirme llegar hasta el centro de su corazón a través de la música y de este romántico

Infinitas gracias por la atención brindada al programa, a la jornada sentimental de la fecha. Espero que todo les resulte de maravilla, todo les resulte chéverizado mañana en su respectiva jornada, sea cual sea su profesión, arte u oficio. Y cuando estemos bajo el manto oscuro de la noche, ya lo saben, nos vamos con uno más de la saga del estelar programa de Radio La Chévere. Noches de amor. Así que es todo por hoy, por aquí les estaré esperando. El programa siempre hacia el filo de la medianoche. No cambien, mantengan la sintonía. Dulce sueño es un chéverísimo despertar. Gracias por su amabilidad, por su sintonía, por su gratísima compañía diaria. Cada noche, dulce sueños, chéverísimo despertar. Será entonces y hasta la vista.

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2: 12 de la noche, con 16 minutos. 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
1: 12 de la noche, con 42 minutos.
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1: Una de la madrugada, con 24 minutos. 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

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Una de la madrugada con 38 minutos. 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

0: 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Dos de la madrugada con siete minutos.
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1: 3 de la madrugada con 15 minutos.
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0: El aplauso es para Los Ángeles Azules.
1: Jay de la Cueva, aplausos para Jay. Gran amigo, gran amigo. Gracias.

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0: una salidita, o sea, vas y le coqueteas al primer tipo que te encuentras ahí.
1: No estaba coqueteando con nadie, estaba hablando porque tú no me estabas poniendo atención. Y no me dejes hablando.

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0: Gracias.
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4 de la madrugada, con 51 minutos. 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Felicidades Santa Ana por estar celebrando sus fiestas patronales en honor a Nuestra Señora Santa Ana. Que la pasen bien chévere. Les desea todo El Salvador a través de La Chévere,

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Instagram, arroba La Chévere 109. 5 de la mañana con 11 minutos. 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

0: 5 de la mañana con 25 minutos. 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

¿Cómo están? ¿Cómo amanecen en este día miércoles? Hoy es miércoles 22 de julio de 2026. Gracias a Dios, aquí estamos, mire, para compartir con ustedes una nueva mañana, un nuevo día, y queremos hacerlo de la manera más chévere. Así que le damos la cordial bienvenida a todos ustedes, esperando en Dios, pues tengamos el mejor de los días y lo aprovechemos al 100, lo aprovechemos al máximo. Estaremos con ustedes hasta las 8 de la mañana, luego viene Andrea Molina, le sigue Rolando Cruz, luego Catherine Rivera, regresa este servidor y por último Don Humberto Martínez. 5 más 31.

Las 5 horas 34, 5:34 minutos. ¿Dónde hay presencia de la chévere? Mándeme sus audios, sus videos o sus textos diciéndome dónde hay presencia de la chévere. 5:34.

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1: Las 5:36 minutos, 5:36. Ellos son los dos carnales. Esto se llama De Todas y De Nadie. La señal de la chévere internacional.

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1: 5:40. Bueno, si alguna damita, si alguna señorita, si alguna mujer necesita un consejo, está viviendo momentos difíciles en el matrimonio, aquí está esta gran consejera, Paquita la del barrio.

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1: 5:43 minutos. 5:43. Miércoles 22 de julio de 2026. Venga. Queremos saludar a la princesita de 11 años. Alejandra Rivas está de cumpleaños en Estados Unidos. Felicidades, Alejandra Rivas.
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es el Salvador. El Señor te bendiga y te guarde. El Señor haga resplandecer su rostro sobre ti y tenga de ti misericordia. Nuestro Dios alce sobre ti su rostro y ponga en todos ustedes paz. Gracias por tu palabra, Señor, que nos reaviva y nos establece y nos recuerda que somos tus hijos amados y bendecidos. Gracias por este día precioso que comienza, Señor, y nos encomendamos a ti. Declaramos que tú reinas y que tú eres el Señor en nuestras vidas. Gracias, Padre, por nuestro país hermoso, un país que crece, un país bendecido por ti, un país donde estamos viendo tu gloria moverse a nuestro favor. Gracias por mi familia, Señor. Gracias por mis hijos que crecen como árboles plantados junto a corrientes de aguas y dan su fruto a su tiempo y su hoja no se cae y que todo lo que ellos hagan será prosperado. Gracias, Señor, porque me permites tener una familia hermosa que alaba y bendice tu nombre. Gracias, Señor, por nuestro gobierno, por nuestro presidente. Guíalo, Señor, por camino de justo. En el nombre poderoso de Jesús, te damos gracias porque tus ojos de amor no se apartan de nosotros. Amén y amén.

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1: 5 minutos a las 6 de la mañana.
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6: 5 de la mañana con 57 minutos.
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1: Dos minutos a las 6 de la mañana.
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3: 6:02 en el día miércoles 22 de julio.
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1: 6:04, 6:04 minutos.
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1: Bienvenidas, bienvenidos los que van sintonizando la chévere. Qué bueno que esté con nosotros.

0: 6:10, 6:10.
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0: ¿Cómo va su miércoles 22 de julio? Si va manejando, le comento la zona del Plaza Salvador del Mundo.

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1: Verás. 6:11 minutos. La zona del Redondel Utila no presenta mayor problema.

0: Santa Ana por estar celebrando sus fiestas patronales en honor a Nuestra Señora Santa Ana. Que la pasen bien chévere. Les desea todo El Salvador a través de la chévere 100.9.
1: Donde sí se registra fuerte carga vehicular es en El Paso del Jaguar. Viaja de San Marcos para San Salvador, de San Marcos para la zona del Boulevard de los Próceres. Buscando también la 49, fuerte carga vehicular en El Paso del Jaguar. 613.

0: 6:17.
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0: 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Vamos a una pausa, son las 6:17, permítanos y regresamos con el saludo para los cumpleaños.
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0: En el día miércoles, le damos la hora, 6:20.
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5: 6:23
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1: 6:24 minutos. Aquí.

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1: La Chévere le proporciona una vez más la hora, 6:24. 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
2: 6:26.
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8: 6:28.
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10: 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Aquí son las cosas, ¿no ves? Pero valió la pena. Cada segundo. 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
4: Valentina Guadalupe Cornejo Cano ya se está preparando para ir al kinder. Hasta el Congo Santa Ana, el saludo.
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5: 22 minutos a las 7 de la mañana. 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
5: El amigo Tony va en la ruta 11C, escuchando la chévere, y me dice: Don Javi, aquí por la avenida Cuba, yendo para San Salvador, hay tráfico, vamos lento, pero felices escuchando la chévere, qué bueno.
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5: Marlon Chávez me pide la canción Querida de Juan Gabriel. Vaya Marlon, va escuchando la chévere y quiere ir cantando este tema. Vaya pues. La familia Chávez López en sintonía de la chévere, muchas gracias. Mario Vázquez en Milano, Italia, allá sintoniza el 100.9. ¿Les mando algo, don Javi? Querida, ¿va a querer algo de Barcelona?

0: Claudia Vanessa Rivas está pendiente de la chévere en San Vicente. Bendiciones, Vanessa Rivas. Le saluda una compañera. ¡Un, dos, un, dos!
1: ¡Querida! 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

0: salúdeme a Alejandra Rivas. Alejandra Rivas está cumpliendo este día 11 años de parte de la familia completa. Allá en Estados Unidos se encuentra la beba. Felicidades, Alejandrita. Bendiciones para tu vida. Don Javi, quiero la canción El Perdedor de Aventura. Le saluda Jefferson. Perfecto. Ya saben, estoy a la orden.
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0: Rigoberto Cigarán en Los Ángeles, California.

0: El amigo Roberto Cigarán, me imagino que ya va para el trabajo allá en Los Ángeles, California.
1: Felicidades, Santa Ana, por estar celebrando sus fiestas patronales en honor a Nuestra Señora Santa Ana. Que la pasen bien chévere. Les desea todo El Salvador a través de la chévere 100.9.
0: La señorita Vilma me dice: Don Javi, ¿sería tan amable de programar Coleccionando Heridas? Aquí la tiene, Vilma. Vilmita, la entrega de silla de ruedas será en la Plaza Salvador del Mundo, en la hora y el día indicado. Así también las otras personas que tuvieron la bendición de recibir o de decirles que son personas que van a recibir una silla en los próximos días, queremos decirles que la entrega de silla será en la Plaza Salvador del Mundo. Las personas que me escribieron y nos pusimos de acuerdo ahí, que necesitan la silla de ruedas, se va a llevar a cabo la entrega el día y la hora en que les mandé el mensaje para que se pusieran de acuerdo con su familiar. Así que nos vemos pronto, primero Dios. Mientras eso llega, aquí está Karol G y el señor Marco Antonio Solís.

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0: Son las 6:59, nos ha acompañado la licenciada Geisel Jiménez, vocera de ACOAL DRL.

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1: 7:02 a.m.
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3: 7:05 a.m.
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8: 7:10, 7 de la mañana, 10 minutos.
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8: Aquí está la hora, 7:13.
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16: 7:14. 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

0: 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Regresamos en breve, 7:18.
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1: 7 de la mañana, 22 minutos. 7 de la mañana, 22 en el 100.9. 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
1: 7:26, 7 de la mañana con 26 minutos.
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1: Ay, hijo de la gran. ¿Qué onda, don Javi? ¿Cómo estamos?
0: Esta canción es por si tiene dormida la lengua.
1: ¿Cómo, si tiene qué?
0: Dormida la lengua todavía.
1: Así que hay que hacer ejercicio, ¿eh? Sí. Oiga los ejercicios prácticos. ¿Sí? Oiga.
0: No, bárbara. Sí, hombre, se le escucha bien bailarina la lengua.
1: No, es para que esté bien flojita, que tiene
0: Los odontólogos tienen problemas con los pacientes que se le mueve mucho la lengua.
1: Así, ¿no? Uh-huh. ¿Y usted cómo sabe?
0: Bueno, porque ya he pasado también y me dicen, don vaya, Javi, no mueva mucho la lengua.
1: O sea que usted es de los movedores de lengua, pues.
0: Sí, así.
1: ¡Chambroso!
0: Así me dice la doctora, don Javi, mire, calmadito. No va,
1: ¿cómo le dice la doctora?
0: No mueva mucho la lengua.
1: Vaya,
0: me voy a tardar más, me dice.
1: Ah, sí, ¿no? La doctora le dice así, ¿no?
0: Sí, me voy a tardar más.
1: O sea que cuando usted le mueve mucho la lengua a la doctora, ella se tarda más.
0: Sí, así me dice ella, mire, ¿verdad? Porque tiene más trabajo que hacer.
1: Qué contradictorio.
2: Macario, incompleto.
1: ¿Qué onda, po?
2: Reverendo hipócrita.
1: Tumblim.
2: Ya viste, para que la aliancita la Adidas la voy a patrocinar. Vaya,
1: no
2: te, ahí,
1: no,
2: va, Macario.
1: No te digo qué quiere decir.
2: Te vas a morir de la envidia, Macario.
1: No te digo qué quiere decir Adidas porque te vas a enojar, pero podés buscar lo que significa Adidas, ¿oíste? Ahí cuando ya tengas el dato de qué significa Adidas, ahí me contás. No te lo digo yo porque te podés ofender y te vas a sentir mal, más de lo que ya te sentís, ¿oíste? Incompleto, tu blimble.
3: Buenos días, don Javi, buenos días, Macario, el incompleto.
1: ¿Qué onda?
3: Don Javi, solo le quería hacer una observación. Fíjese que aquí en Santa Ana a veces se escucha con...
0: Ok. ¿Ah?
3: Se escucha no, con... No sé qué ahí, qué les estará pasando.
1: Ah, sí, no, ayer comentábamos y también, bueno, se lo hacemos saber ahí al amigo, estamos realizando algunos trabajos técnicos, sí, con nuestro equipo superpoderoso de técnicos que ya están realizando los ajustes técnicos en la parte técnica, en esa parte tecnológica.
0: Ya pronto van a tener ya la señal
1: con toda la limpieza, 100, sí, con toda la limpieza.
0: Mientras tanto, le envío el link para que nos escuche por internet.
4: También. Con Adidas, sin Adidas, el FAS le monta. A la alianza.
1: Pero está bien, mire, saludos, no, saludos. Pero está bien que busquen buenos patrocinadores. Lo que pasa es que el incompleto que acaba de mandarnos ahí la nota de voz, yo no le quiero decir qué significa Adidas porque se va a sentir más triste de lo que siempre anda, pues, merezco.
0: No te escucha, vos manda un audio
1: correcto. Manda un audio correcto, pues, para que. Vamos a hacer una cosa.
4: Buenos días, don Javi. Buenos días, hermano. Atarantado, El Salvador.
1: ¿Qué onda, vos, atarantado?
4: No se junte con Macario.
1: Miren.
0: Ajá, ¿qué va a hacer?
1: El más atarantado. Yo, el cómo habla. El más atarantado. No,
0: ¿qué va a hacer, Macario?
1: Manda.
0: ¿Qué va a hacer, dice?
1: No, que yo no lo voy a decir, pero que si algún cristiano que nos esté escuchando para instruir al amigo incompleto que nos llamó diciéndonos quién es el patrocinador del equipo innombrable de la capital, quiere decirle qué significa el patrocinador que tienen, que se lo digan ellos, pues, para no decirlo yo, porque van a decir que yo lo estaba tratando mal. Ay, hijo de Lule, toma usted. Pero bueno, saludamos a todas esas cositas chulas, bellas, preciosas, salúdenos, encantadoras.
0: Salúdenos.
1: Mamacitas ricas, deliciosas, groseras, sabrosas, encantadoras, cosotas hermosas. ¿Cómo están? ¿Cómo me les amanece hoy? Qué rico lo tienen siempre. ¿Cómo están en esta mañana de día miércoles? Tan lindas que siempre les amanece bien bonito todo. Saludos para ustedes, cositas ricas. Y por supuesto, también saludamos a ese atajo de incompletos, como el primero que mandó la nota de voz. Saludos para este que era el que el piloto primero agarró de la cabeza y lo aventó, iba para Plutón y lo aventó aquí en la Tierra porque se equivocó incompleto.

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1: 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Son las...
2: Bueno, faltan 20 minutos para las 8.
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2: 7:42 minutos.
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8: Faltan 15 minutos para las 8.
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9: Faltan 6 minutos para las 8.
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9: Atención para quienes se conducen sobre la Jerusalén buscando hacia San Salvador. Hay carga vehicular, se avanza. Lo que hace el taponcito es el semáforo de la mascota, pero de ahí para ahí, ahí viene con todo.
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14: ¿Qué le parece? Tenemos nuevo patrocinador.
9: Nuevo patrocinador, Macario. Saludamos a los amigos de Cola Champán, quien no ama el lugar, la tierra natal, y donde ha nacido, terruño de amor y el selvedur, donde yo vivo. Bueno, saludos a los amigos de Cola Champán, rica la Cola Champán, usted es deliciosa. Y bueno, también queremos saludar, don Javi, y también a otro de los patrocinadores del Salvador se despierta con la chévere.
14: Dígalo.
9: Y grandes amigos también de Radio Corporación El Salvador, los amigos de Gana Play, don Javi.
14: Cuéntenos qué pasa con Gana Play.
9: Bueno, Gana Play se convierte a partir de este torneo que viene ya, que inicia precisamente este viernes en el fútbol de nacional, el fútbol del Salvador, nuestra liga nacional. Gana Play se convierte en el patrocinador oficial, es la Liga Gana Play. Y mire, el trofeo, es tamaño trofeo el que van a entregar al final de la temporada, que precisamente estará dando inicio este viernes, decíamos viernes, porque hoy la Liga Mayor ha decidido que habrá juegos, jornadas de viernes, sábado y domingo, fíjese. En la Liga Mayor de Fútbol. Y entonces este próximo viernes se inaugura ya el torneo con el juego entre Club Deportivo FAS, el actual campeón, el Rey de Copas, el de los 20 títulos, se estará enfrentando a Municipal Limeño. Así que con eso da inicio ya el torneo nacional, don Javi. Nuestra charamusca, digo, da inicio el torneo, ¿verdad? Y por otro lado, algunos anuncios que se hicieron ayer, porque tuvo la presencia en el lanzamiento de la Liga Gana Play, tuvo la presencia del presidente de la Federación Salvadoreña de Fútbol, don Yamil Bukele.
14: Ahí estuvo presente.
9: Mire, y habló de todo el aporte, el apoyo, la gestión y cómo están trabajando ahora con los presidentes de los 12 equipos de la Liga Mayor de Fútbol para llegar a acuerdos que son importantes para el desarrollo de nuestro fútbol. Por cierto, la implementación ya del fútbol video support, ¿qué le parece?
14: Está bien, me parece muy bien.
9: ¿Ya sabe qué es eso?
14: Yo ya estuve viendo cómo lo van a hacer.
9: El fútbol video support o FBS, awesome, you know, baby.
14: Tipo bar.
9: Es una modalidad más económica, ¿verdad? No tiene todos los la tecnología que tiene el VAR, pero bueno, para arrancar con algo, pues es una inversión que está cerca de los $300,000 financiada por los patrocinadores de la Federación Salvadoreña de Fútbol, y la idea es que en todos los estadios donde se va a desarrollar la Liga Mayor estén instalado el fútbol video support. Este es un ¿cómo se llama? una tecnología más barata, obviamente, que el VAR, pero que ayudará a resolver algunas situaciones que se den como críticas dentro de los juegos que se estén desarrollando. Hay algunas condiciones, por ejemplo, los equipos, los técnicos de cada equipo, o los equipos tendrán dos oportunidades para pedir la revisión de una jugada que ellos consideren que es que está siendo mal pitada y que consideran que está que puede beneficiarles a ellos o que les está lastimando. Entonces tendrán dos oportunidades. Si le aciertan y dicen, mire, sí, tienes razón, dice el árbitro, tenía razón, estaba yo equivocado, vamos a corregir y le vamos a dar, vamos a quitar esa tarjeta, vamos a pitar ese penal, él sigue manteniendo las dos oportunidades, pero si no, la pierde, ¿verdad? Así otras cosas, por ejemplo, ¡vuelve, don Javi!
14: ¿Qué regresa?
9: ¡Regresa a los estadios! ¡Vuelve con todos los poderes a los estadios!
14: ¿Algo para beber?
9: Pero con protocolos de seguridad.
14: Cuente.
9: ¿Cómo regresa, van a vender las chelas ahí ya?
14: Ya regresan.
9: Regresan. Anunciaron que regresa la venta de cerveza a los estadios, pero bajo protocolos de seguridad. Uno de ellos es que la venta de cerveza solamente se va a realizar durante los primeros 45 minutos de los juegos. O sea que en 45 minutos usted se tiene que poner a pija.
14: No le creo.
9: Y en el segundo tiempo, o mira el partido o va a estar bien raneado. Ajá. ¿Verdad? Porque una de dos. O en el segundo tiempo, como ya no van a vender en el segundo tiempo, entonces una de dos. O usted en el primer tiempo se puso bien a pija, el segundo tiempo lo duerme, uh-huh, y cuando termine el partido se va a quitar la goma ya fuera del estadio.
14: Para ir a dormir, no es el chiste.
9: No, por eso le digo, pero como hay gente que la agarra como que se la va a acabar, va como que fueran las últimas del mundo y agarran, entonces por eso, pero
14: no tienen control.
9: Por eso le digo, pero regresa la venta de cervecitas a los estadios, pero con protocolos de seguridad, obviamente, y solamente se va a vender los primeros 45 minutos. ¿Qué tal? ¿Qué le parece?
14: Eso para no ponerse, ¿verdad?
9: Pues sí, o sea, por eso le digo que algunos sí se van a poner, pero son los que piensan que se les va a acabar, que ya nunca más van a vender y que quizás se les va a acabar el mundo. Sí. Pero la primera jornada que comienza ya con la Liga Gana Play, este viernes Municipal Limeño contra Club Deportivo FAS, sábado Cacahuatique Metapán, Balboa contra Inter Santa Tecla, el Inca Aruba contra el equipo innombrable de la capital salvadoreña, y el domingo Águila Firpo y Fuerte San Francisco contra el Platense. Así, la primera jornada de la Liga Gana Play, don Javi.
14: Gracias.
15: Mire, Walter, a ver, escuchándolo en el taller Torres, que nos mande un saludito y que viva la Alianza.
9: Taller Torres, dijo.
14: Taller Torres, carretera de Oro, antes de llegar al cementerio Los Cipreses.
9: Taller Torres.
14: Sí.
9: ¿Y quién es el cipote que estaba hablando allí?
14: De apellido Mesa, ¿eh?
9: ¡Ah! ¡Mire, ve! El mero don Charlie Mesa, ¿no? Siempre hermosote va usted. Mire, siempre hermosote va.
14: En la carretera de Oro, antes de llegar al cementerio Los Cipreses, ya sabe.
9: Vaya, como no. Ahí, si usted quiere llegar a que le arruinen su... Digo, a que le reparen su carna. Saludos a don Charlie Mesa, un gran amigo, buena un gran onda, abrazo. Buena sí, onda. Buena onda. Dormido.
14: A ver qué dice Will.
16: Pues ya no sabe. Incompleto, ¿cuándo juegan las gatas?
9: Ya te dije.
17: Buenos días, un saludo aquí escuchando la chévere, escuchando tu programa. Don Javi, un saludo a Macaria.
14: Gracias, Julio César.
9: Ahí está, mire, don Javi. Uh-huh. Bueno, interesante, ¿no?
18: Tú pagas la apuesta, Macario. Fui el primero que di el pronóstico.
9: ¿Cuál pronóstico?
18: Si los tienes pues, bien puestos, como dices.
14: Este está hablando de los pronósticos.
18: Asociación.
14: Ah, va.
9: Decilo.
19: Don Javi, Macario, muy buenos días.
14: Antonio.
19: ¿Qué tal? Antonio Cruz le saluda desde aquí, de ajá, Ciudad Capital.
9: Sí.
19: Estos pasmados creen que teniendo una marca de
14: A ver, José.
20: Macario, pone Elga Robero, Aniceto Molina. Un saludito a mi hijo Marvin, saluditos para Wendy. Estamos con Toki la Carmenza 100. Y un saludo a la familia Hernández Benavides hasta Los Cocos. Y un saludo a mi tía Luz hasta el Volcán. Te escuchamos de acá de San Miguel. Somos chéveres acá en San Miguel con todo. Escuchamos la radio.
9: Qué bueno. Gracias. Saludos en la chévere internacional. La chévere cubriendo todo El Salvador. Saludos, un abrazo. Que tengan un miércoles espectacular.
14: Feliz día, Macario.
9: Gracias, don Javi. Que viva con la champán y que viva la Liga Gana Play.

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4: 8 de la mañana con 10 minutos.
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4: 8 de la mañana, con 16 minutos.
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Buenos días. Damos inicio este día miércoles 22 de julio del 2026. Bienvenidos al Desahogo Chévere. Andreita Molina ya los saluda y los va a acompañar hasta las 12 del mediodía. Así que yo quiero que todos ustedes empiecen a reportar a través del WhatsApp 7941-3262, 7941-3262. Quiero saber qué mood andamos este día miércoles. Recuerden que es miércoles, ombliguito de semana para recargar energías, para agarrar el último impulso.

0: pulso y así finalizar los últimos días laborales de la semana. Así que yo quiero que todos ustedes empiecen a reportar. Ya veo por ahí a Elisandro, al Rorro, a Noemí, a Andrés, a Omar, a Juárez y así a muchísimas personas más de todos ustedes que ya andan activos. Por ahí veo a Esmeralda Royal que se acaba de reportar. Ya los vamos a ir escuchando. Venimos con un miércoles bien recargados de puras cosas bonitas para todos ustedes. Ya son las 8 de la mañana con 32 minutos y en estos momentos nos vamos a ir a una pequeña pausa comercial, pero ya vamos a regresar con más acá en el 100.9 para armar esa playlist que a usted tanto le gusta. Así que nos vamos con esta pequeña pausa y ya regresamos con el desahogo chévere.
1: 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Son las 8 de la mañana con 33 minutos. 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
1: 8 de la mañana con 36 minutos.
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5: Ocho de la mañana.

0: 8:48 y continuamos con más acá en el 100.9. Por ahí han estado sonando esas canciones que ustedes nos han estado solicitando a través del WhatsApp. Ya va a ir sonando su cancioncita. Gracias de verdad por estar tan activos a través del WhatsApp más chévere, 7941-3262. Ustedes saben que a mí me encanta complacerlos, pero también darles muy buenas noticias. Y es por eso que yo ya me encuentro con Katie Martínez de Gana Play El Salvador, que nos traen muy buenas noticias. Bienvenida, Katie. ¿Qué tal? ¿Cómo estamos?
1: Hola, hola. Bueno, yo como siempre muy feliz y ahorita más que emocionada con el lanzamiento de la liga y con tantos partidos que se vienen a nivel nacional, que vengo muy feliz de poder contarles todo lo que está haciendo Gana Play para que ustedes sean parte de esto y lo vivan con una gran emoción.
0: Me encanta porque de verdad Gana Play cada vez va creciendo más. Más personitas se van uniendo a esta familia y a mí me gustaría saber por qué tenemos que elegir a Gana Play, Katie.
1: Bueno, pues justamente ahorita con el lanzamiento de la liga se nos suma un nuevo punto a por qué ustedes deberían de elegirnos, y es que también somos una plataforma tan variada de casino y de pronósticos deportivos que ustedes se van a encontrar desde deporte como fútbol, básquetbol, tenis, voleibol, eSports, boxeo y más, hasta la política, también el entretenimiento para la temporada de premiaciones, de música, de cine, lo van a encontrar en la plataforma. Y también tenemos la variedad en el casino, que en el casino nos vamos a encontrar el casino en línea y el casino en vivo, que en ambos ustedes pueden disfrutar desde juegos como el blackjack hasta juegos de maquinita, de ruleta, bingo y mucho más.
0: Súper bien, Kiri. Sin duda, Gana Play tiene muchísimas opciones para que nosotros estemos disfrutando de la plataforma. Y yo sé que muchas veces tenemos muchas dudas acerca de la app. Así que a mí me gustaría saber qué necesito para registrarme y ser parte de Gana Play.
1: Con Gana Play puedes ser parte de la comunidad muy sencillo. Solo tenés que ir a cualquier navegador que tengas, a ganaplay.sv, y en la parte del registro, ahí agregamos nuestros datos personales, el nombre, el correo, el número de teléfono, el registro del Face ID y del DUI, y ya ahí estamos registrándonos y podemos cobrar nuestro primer bono de registro, que con el bono de registro nosotros te premiamos con 200 jugadas en casino o $10 en apuestas deportivas.
0: Súper bien, Katie. ¿Qué métodos de pagos acepta Gana Play para que nosotros podamos estar por ahí recargando?
1: Bueno, con nosotros tienen la opción de hacerlo desde el teléfono, con las transferencias bancarias, con las tarjetas de crédito, débito, Visa, Mastercard. Igualmente, si tienen tarjeta Nico, o lo pueden hacer también en nuestros puntos aliados como Aquí Pago, en Tiendas Claro, Digicel, Movistar, y también en un punto que hemos habilitado hace muy poco en Los Castaños. Ustedes se van a encontrar un stand de Gana Play y próximamente, claro, vamos a estar habilitando nuestro propio local de Gana Play en el Estadio Mágico, para que ustedes ahí puedan llegar a ver los partidos, para que se puedan llevar promocionales, premios, las recargas, los pronósticos y muchas cosas más.
0: Súper bien, Katie. Sin duda alguna, yo sé que Gana Play cada vez va creciendo más. Ya muchos hemos visto la fachada justamente cuando pasamos por el Estadio Jorge Mágico El González. Y pues, obviamente, yo sé que Gana Play viene con muy buenas noticias. El día de ayer, pues, ya lanzaron a la liga Gana Play. Y para las personas que aún no han escuchado la noticia, cuéntanos un poquito de qué es la liga Gana Play.
1: Bueno, pues la Liga Gana Play es un gran proyecto que tenemos con la Primera División de Fútbol y FESFUT, claro. Y es que nos emociona contarles de que todos los partidos que ustedes van a ver a partir de esta nueva temporada van a ser parte de esta gran liga. Son 12 equipos que van a estar participando y también nos emociona contar que ya no solo lo van a ver en los estadios, sino también en transmisiones desde sus casitas. Ahora van a tener esa ventaja de no ver un partido, sino todos también. Igualmente se han habilitado nuevas novedades, como que regresan cierto tipo de bebidas al estadio, pero claro que hay que ser muy responsables para tomar estas. Igualmente vamos a tener esto que estuvimos viendo en el torneo que acaba de pasar del VAR, que ahora ya lo vamos a tener acá en El Salvador para todos los partidos. Y igualmente, pues, es una gran emoción que justamente el viernes van a comenzar los partidos en el Quiteño para que puedan llegar a apoyar a la afición, al equipo, claro, y darle un gran comienzo a este torneo que yo sé que no solo para los equipos, los clubes es emocionante, sino también para la afición, porque vamos a vivir una nueva experiencia más bonita, fortaleciendo esto que ya estamos apoyando anteriormente, pero ahora lo vamos a hacer de una manera muchísimo mejor. Y es que también GanaPlay está preparando muchas cosas más, no solo para los estadios, sino también a nivel de redes sociales. En la plataforma se van a encontrar casi ya muy pronto las cuotas para estos partidos, para que ustedes puedan ir viendo cómo va a ser ese pronóstico que van a hacer para el primer partido, cómo va a ser para los siguientes. Igualmente en redes sociales de la liga, de la primera división y de GanaPlay se van a encontrar todo lo que ustedes quieran saber de los partidos, de cómo va la tabla de posiciones, de los equipos. Todo eso ustedes lo van a encontrar en nuestras redes sociales.
0: Excelente, Katie. Con esta gran noticia nos damos cuenta que GanaPlay viene tirando la casa por la ventana en esta nueva temporada, donde van a estar apoyando a esos dos equipos de la primera división de fútbol, donde todos vamos a ir a disfrutar a los diferentes estadios de nuestro país, apoyar a nuestro equipo favorito, por supuesto. Y con esta liga GanaPlay, me imagino que vienen muchísimas sorpresas más, así que nosotros tenemos que estar muy pendientes de todo lo que trae GanaPlay. Y para ir finalizando, Katie, yo quiero saber cómo funciona una apuesta deportiva y qué novedades tendremos en redes sociales.
1: Bueno, pues con la apuesta deportiva nosotros tenemos dos opciones. Tenemos las apuestas sencillas y las combinadas. Que una sencilla nosotros ya elegimos, gana, pierde o empata, y hasta ahí ya podemos comenzar a ganar muchísimo. Pero también tenemos la combinada, que esa es un poquito más riesgosa, un poquito más emocionante, en donde vamos a ir eligiendo quién gana, cuántos goles va a ser, si van a empatar, si ambos equipos van a marcar, si van a haber tarjetas amarillas, tarjetas rojas, tiros de esquina y muchas más cosas. Todo lo que puede llegar a pasar en un partido lo podemos agregar ahí. Solamente tenemos que tener el cuidado de que no sea una apuesta soñadora, porque es que a veces nos vamos dándole clic a todo cuando vemos que el monto va subiendo, pero pues hay que tener cuidado que como la vayamos a hacer, si se vaya a cumplir, sea un poquito riesgosa, pero que digamos nosotros sí, yo creo que sí se da. Y también con las redes sociales yo los invito a que nos sigan como GanaPlay El Salvador en Facebook y como GanaPlay.sv en Instagram, porque vamos a tener de todo en redes sociales. Ustedes ya saben que anteriormente pues nosotros siempre hemos hecho giveaways, sorteos de entradas, de promocionales, de kit, y esta vez no va a ser la excepción. En cambio, va a ser muchísimo más grande para todos los aficionados de estos equipos. También van a haber meet and greet, todo lo que ustedes quieran de los partidos, de los clubes, van a encontrarlo en nuestras redes sociales. Nosotros vamos a estar premiando constantemente también en la radio. Entonces, muy importante que sí nos sigan en las redes para que estén pendientes de los equipos, de los partidos, que si se quieren llevar la camisa del FAS, la camisa del Águila, la camisa del Quiteño, todo eso lo pueden hacer ahí en las redes sociales. Ya siguiéndonos ustedes, pueden comenzar a participar y ser parte de todo esto.
0: Excelente, Katie Martínez. Sin duda alguna nos damos cuenta que GanaPlay viene recargado para esta nueva temporada, y la invitación es para que nosotros estemos pendientes de todo lo que viene en este nuevo torneo con esta primera división de fútbol que tenemos en nuestro país con la Liga GanaPlay. Así que le agradecemos a Katie Martínez por habernos acompañado esta mañana en el set más chévere y traernos información tan importante de GanaPlay.
1: Claro que sí, como siempre recuerden que con GanaPlay ganar es una pasión.
0: Excelente, chicos, por ahí ya escucharon las buenas noticias que tiene GanaPlay para todos nosotros, y la invitación para que usted, si va al estadio, ve el stand de GanaPlay, pues pase a darse una vuelta y esté pendiente a través de las redes sociales de todas las buenas noticias que traen para todos nosotros. Son las 8 de la mañana con 57 minutos y por ahí nos estaban diciendo que quieren escuchar Preso de César Cortés, así que vámonos con esa bachata.

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1: Once minutos.

0: 9 de la mañana con 20 minutos, sonando por ahí Juan Gabriel con esta canción ¿Por qué me haces llorar? A petición de nuestra amiga allá en Nahuilingo. Espero que se le estén pasando súper bien en Pupusería Doris, porque yo sé que ustedes siempre andan pendientes del 100.9 y obviamente que eso se agradece, chicos, porque nosotros sabemos que son fieles radioescuchas de la chévere, y es por eso que ustedes ya saben que acá en el Desahogo Chévere siempre les tenemos excelentes noticias, y es por eso que yo ya me encuentro vía telefónica con el licenciado Luis Samuel Castaneda. ¿Qué tal, licenciado? ¿Cómo estamos?
1: Hola, buenos días a todos. Hola, Andrea, ¿cómo estás? Un gusto poder estar aquí con ustedes.
0: Yo estoy súper feliz porque sin duda alguna Pepsi nos trae muy buenas noticias, y yo sé que muchos ya escuchamos de la Pepsi Extra Fizz, y yo quiero que nos cuentes un poquito sobre ella.
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0: Súper bien, licenciado. 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
0: Súper bien, licenciado. Pepsi estará presente este año en Cyberland, ¿y qué significa para la marca formar parte de este evento?
1: Bueno, Cyberland para nosotros es el evento más grande del país, es el magno evento de El Salvador. 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Pueden llegar, pueden probar Pepsi, van a encontrar Pepsi en cualquier lado dentro de las fiestas, para que ustedes puedan ser parte de esta fiebre del Fizz.
0: Excelente, licenciado. 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
1: Bueno, nosotros vamos a estar desde agosto, desde el 1, están todos muy invitados a Cyberland. y lo que queremos es que seamos parte en conjunto de un momento inolvidable en Sibarland.
0: Excelente, licenciado. ¿Cómo los podemos seguir en redes sociales para estar pendiente de todas las buenas noticias que tiene Pepsi para todos nosotros?
1: Nosotros, de hecho, no queremos revelar todas las sorpresitas que hay de parte de Pepsi, pero nos pueden seguir en pepsi.sb, en Instagram y en Facebook, para que puedan estar al pendiente de todas estas sorpresas que tiene Pepsi en Cibar.
0: Excelente, licenciado Luis Samuel Castaneda, de verdad muchísimas gracias por habernos acompañado esta mañana en el set más chévere y traernos información tan importante de Pepsi.
1: Gracias, gracias Andrea, gracias por dejarme ser parte de tu programa el día de hoy. Cualquier cosita estoy a la orden.
0: Excelente, licenciado. Bueno, chicos, por ahí ya escucharon las nuevas noticias, las buenas noticias que nos tiene Pepsi Extra Fizz. 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Y pues obviamente la invitación para que esté pendiente de todas las redes sociales y se dé cuenta no solo de lo que se va a estar viviendo próximamente, sino también de muchas sorpresas más que nos pueden traer en este año 2026. Son las 9 de la mañana con 26 minutos y en estos momentos nos vamos a ir con Juan Gabriel, porque me dijeron, ya que sonó una de Juan Gabriel, póngame, abrázame muy fuerte, por favor.

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4: 9:35 a.m.
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1: 9 de la mañana con 39 minutos.

0: 9:48 y continuamos con más acá en el 100.9. Por ahí han estado sonando esas canciones que ustedes nos han solicitado a través del WhatsApp 7941-3262. 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
0: 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Por ahí nos estaban escribiendo al WhatsApp y nos estaban diciendo, por favor, Andreita, póngame querida socia de Jenny Rivera, y nosotros aquí estamos para complacerlos a todos ustedes. Son las 9:53, así que a seguir disfrutando del desahogo chévere.
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0: mañana con 56 minutos.
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3: 10 de la mañana con un minuto.
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0: 10 de la mañana con 17 minutos, por ahí sonando el agachón. Una canción que yo sé que a ustedes les gusta mucho, que les sube los ánimos. Y pues yo ahorita quiero saber qué es lo que ustedes nos andan diciendo a través del WhatsApp. Así que los vamos a ir escuchando, los vamos a ir leyendo. Y bienvenida Esmeralda Royal, ¿qué tal? ¿Cómo estamos?
1: Buenos días, mi princesa hermosa.
0: Buenos días.
1: Quisiera que me pusiera la canción Malévola.
0: La Malévola, miren qué buen ritmo el que llevamos ahorita. Porque yo siento como que fuera ya fin de semana, todavía no. Pero ya casi. Entonces, se lo vamos a ir poniendo por acá. Vamos a ir escuchando a quién más. Elisandro nos dice, hola, buenos días, Andreita. Saludos, me complace, por favor, con la canción Recuerdos de Algodón. Gracias y que tenga un excelente día. Mire qué bonito que estén sonando los artistas 100% salvadoreños.
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0: A nosotros nos encanta que ustedes un día miércoles vayan recargando energías y vayan pasándola súper bien. Así que ya vamos a poner por ahí también Recuerdos de Algodón para que ustedes lo puedan ir escuchando y puedan estar disfrutando de este su programa El Desahogo Chévere. Por ahí tenemos a Sandor Gómez. Buenos días.
3: Hola, hola, buenos días, Andreita. Buenos días. Feliz mitad de semana. Pues aquí siempre escuchando en Sonsonate con todos los poderes.
0: Saluditos. Queremos a toda la gente linda de Sonsonate.
3: De Abracadabra. O me voy o te vas. Por favor, gracias.
0: Ok, ya ven.
3: Siempre con el chévere.
0: Me encanta de verdad que ustedes estén sintonizando el 100.9 y que puedan de verdad disfrutar de la buena música que le tenemos. Saludos a mi estimada María Berfalia Martínez, que fueron de las primeras en reportarse. Por ahí está Fátima Rodríguez también. El Oso me dice, ¿me puedes poner apodo de Grupo Frontera, porfa? Ya te la vamos a ir buscando. Martínez, buenos días, ¿qué tal? ¿Cómo estamos?

0: derretía.
1: Ya se la vamos a ir poniendo ahí. Vamos a hacer un bloquecito más adelante donde sean cancioncitas un poquito más calmadas. Ya se dieron cuenta que nos andan pidiendo bastante este ritmo bailable que a ustedes tanto les encanta. Por ahí andan reaccionando a varios estados que están en el WhatsApp más chévere. José Landaverde, muy buenos días. ¿Qué tal? ¿Cómo estamos?
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1: Por ahí me dicen buenos días en sintonía de la chévere desde Cartagena, Colombia. Mario Soto, muchas bendiciones en este día. Muchísimas gracias, mi estimado. A seguir disfrutando del 100.9 allá en Colombia. Cuénteme si usted es residente de allá. Yo creería que sí por el prefijo, el número prefijo que tiene en su WhatsApp. Pero si no, cuéntenos si anda de viajecito, qué anda haciendo por allá. Por ahí tenemos a Recinos también. Buenos días, ¿qué tal? ¿Cómo estamos?
3: Hola, Andreita, buenos días.
1: Buenos días.
3: Soy parrandero de Los Caminantes.
1: Soy parrandero. ¿Quién más es parrandero? Mire que eso yo lo siento como léxico bien salvadoreño, niño. Pero la verdad es que me gusta. Carmen Pérez, saluditos, gracias por desearnos ahí un bonito día. Josefa Chávez dice, te pido que te quedes de los Vikings. ¿Quieren escuchar a los Vikings este día? Me gusta, están varios artistas 100% salvadoreños que quieren que suenen acá en el 100.9 y nosotros pues se los vamos a complacer. Por ahí me están solicitando también Cuando muere una dama de Jenny Rivera. ¿Cómo? Me encanta. Por ahí tenemos a Mane. Hola, Andreita, me complace con la canción Mi Primer Amor de Grupo Pesado, por favor. Con muchísimo gusto. También tenemos a Walter El Zarco. Buenos días, ¿qué tal? ¿Cómo estamos?
4: Buenos días, Andreita. Buenos días, aquí en Denver, Colorado. Queriendo escuchar en el desahogo de la chévere 100.9 El Chico del Apartamento 512 de Selena, si se pudiera. Bendición, Andreita, dale con todo.
1: Con muchísimo gusto, ya va a ir sonando El Chico del Apartamento 512, Selena Quintanilla, acá en el 100.9. Y ahorita nos vamos a ir con Malévola, que era la que nos estaban solicitando, a seguir disfrutando del desahogo chévere, a seguir bailando. Y si usted se le está pasando bien rico acá con Andreita Molina en el 100.9, pues me manda una foto, un videito de dónde nos anda escuchando, qué anda haciendo. Y pues con muchísimo gusto lo vamos a estar compartiendo en los estados de WhatsApp. 10 de la mañana con 22 minutos y a seguir bailando.

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2: 10:35 a.m.
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21: 10 de la mañana con 42 minutos.

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1: 10 de la mañana con 49 minutos y continuamos con más acá en el 100.9, escuchando un poquito de Jenny Rivera. Ya se viene por ahí Alicia Villarreal, porque es a quienes nos están solicitando todos ustedes a través del WhatsApp 7941-3262, 7941-3262. Por ahí veo a varias personitas que se han reportado. Muchísimas gracias por su fiel sintonía. Ustedes saben que me encanta complacerlos, me encanta escuchar buena música con todos ustedes, pero también me encanta darles muy buenas noticias, y sobre todo pongan mucha atención porque es muy importante para todos ustedes el hecho de hablar de salud, y es por eso que nosotros ya nos encontramos con el licenciado René Chávez, que nos visitan del Hospital San Francisco. ¿Qué tal, licenciado? ¿Cómo estamos?
2: Hola, muy buenos días. Un saludo a todos los radioescuchas y encantado de estar aquí este día con ustedes.
1: Súper bien, licenciado. Sin duda alguna, nosotros sabemos que nuestra salud es importante, que ya casi se viene un periodo vacacional, donde muchos de ustedes que nos escuchan también allá en, como yo les digo siempre, ustedes están al otro lado del charco, allá en Estados Unidos, en Italia, en España, Honduras, Nicaragua, que también se hace presente acá en el 100.9, pues yo sé que muchos de ustedes quieren venir para las fiestas agostinas que ya casi se aproximan, y para eso es importante que nosotros tengamos ese seguro médico, que hay que hacer énfasis en que el Hospital San Francisco nada más es donde me los van a atender, pero vamos a hablar de la importancia de que usted tenga ese seguro. Así que, licenciado, la pregunta, ¿pueden utilizar su seguro médico internacional en el Hospital San Francisco?
2: Claro que sí, de hecho es una muy buena pregunta. Como usted lo menciona, a veces en estas vacaciones estamos más enfocados en el turismo, en divertirnos, ¿verdad? Pero hay aquellos pequeños percances que pueden surgir, y como Hospital San Francisco tenemos una amplia gama de servicios que brindamos tanto a los salvadoreños que están en el país, como a aquellos hermanos lejanos que vienen, aquellos hermanos que van a disfrutar pues de este periodo vacacional, y que pueden, si tienen esta eventualidad, está Hospital San Francisco como una de las primeras opciones dentro en el oriente del país para poder hacer uso de este seguro que tienen, digamos, en Estados Unidos, al otro lado del charco, como usted lo menciona, y también que el hospital brinda bastantes servicios como laboratorio clínico 24 horas, tenemos nuestra área de emergencia, tenemos el área de hemodiálisis, ambulancias, quirófanos ampliamente equipados. Por cualquier eventualidad, estamos, créame que va a estar muy respaldado dentro del hospital, y tenemos también un personal que tiene una amplia experiencia en manejar este tipo de atenciones, ¿verdad? En donde usted llega y no va a tener aquella preocupación de que el papeleo, el qué voy a hacer, dónde voy a reportarme. Usted solo presenta pues la información que le brinda, ya sea su carnet del seguro que no está afiliado, y tenemos un personal que va a hacer todas las validaciones, tanto de cobertura, vigencia o aquel porcentaje donde usted tiene que participar, ¿verdad?
1: Súper bien, licenciado. Sin duda alguna, nosotros sabemos que la salud es importante. No lo tome en cuenta nada más para estas vacaciones. Usted tiene que priorizar siempre su salud, y qué bueno saber que en Hospital San Francisco podemos tener ese seguro médico internacional, y también nosotros que estamos acá en el país, pues vaya pensándolo. Así que, licenciado, yo quiero saber qué aseguradoras trabajan junto a Hospital San Francisco.
2: Muy buena pregunta. De hecho, nosotros tenemos alianzas con todas las aseguradoras nacionales, y como le mencionaba, tenemos también amplias alianzas con aseguradoras internacionales en Estados Unidos, en Argentina, en Panamá, en España tenemos también una afiliación, y como le menciona, nosotros brindamos ese servicio de emergencia que usted puede requerir, y hacemos el conecte con su asegurador. Eso es lo que nosotros venimos a indicar ese día, y a invitar a toda la población salvadoreña y a nuestros hermanos del hermano lejano, que si tienen aquella emergencia pueden optar por nosotros como una primera opción.
1: Súper bien, licenciado. Si de repente alguna persona tiene una emergencia, tiene un percance, ¿qué documentos debe presentar en el Hospital San Francisco para que pueda ser atendido con su seguro?
2: Correcto, puede presentar su DUI y su carnet. El carnet es aquella tarjetita de identificación que le brinda la aseguradora donde está afiliada. Esto puede ser ya sea físico o también en la misma emergencia, lo tenés de manera digital, tú lo presentas y con solo eso nuestro personal hace las validaciones correspondientes de cobertura y vigencia para que puedas optar por el servicio a través del seguro.
1: Excelente, licenciado. Prácticamente es bien fácil el hecho de hacer valer su seguro ahí en el Hospital San Francisco para que lo puedan atender con calidad, con amor, con mucha pasión, que es lo que tienen cada uno de los médicos y todo el personal en general del Hospital San Francisco. Así que, licenciado, ¿qué invitación haría a los salvadoreños que nos escuchan y a quienes visitan el país durante estas vacaciones?
2: Perfecto. De hecho, le hacemos una atenta invitación a todos los radioescuchas, ¿verdad? Que si tienen aquella emergencia, aquella eventualidad, o si no la tienen, pero quieren darle amor a su familiar de cuidar su salud, pueden acercarse al Hospital San Francisco, en el cual tenemos una amplia gama de promociones durante este mes de agosto, en donde su familiar va a ser más que atendido, va a ser como que lo esté cuidando él mismo, por así decirlo. Entonces, brindémosle salud a nuestros familiares, a uno mismo, y los invitamos a que se acerquen a las instalaciones para poder atenderlos de la mejor manera.
1: Súper bien, licenciado René Chávez. Yo quiero saber a dónde está ubicado el Hospital San Francisco, cuáles son sus números de contacto para que las personas que nos estén escuchando en estos momentos a través del 100.9 puedan contactarse con todos ustedes.
2: Pueden buscarnos en todas nuestras redes sociales como Hospital San Francisco. 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
1: Perfecto, licenciado René Chávez, de verdad, muchísimas gracias por habernos acompañado en el set más chévere y traernos información tan importante del Hospital San Francisco.
2: Al contrario, muchas gracias a ustedes y que tengan buen día.
1: Muchísimas gracias, licenciado. Bueno, chicos, por ahí ya escucharon la información tan importante que tenía el Hospital San Francisco para todos nosotros. Tómelo en cuenta, no solamente las personas que van a venir a visitarnos en estas vacaciones de agosto, sino también tómelo en cuenta si usted de repente va a tener un viaje al país. Igualmente, los que somos residentes de nuestro querido El Salvador, pues priorice bastante su salud y piense siempre en el Hospital San Francisco como su primera opción para ser atendido con todos los cuidados que ya nos mencionaba el licenciado. Son las 10 de la mañana con 57 minutos y continuamos con más en el Desahogo Chévere. Por ahí me dijeron, Andreita, póngame Te Quedó Grande la Yegua de Alicia Villarreal. Así que vámonos con esa canción.

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2: 11 de la mañana con 3 minutos.

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9: 11 de la mañana con 8 minutos.

0: que no duelen.
1: Pero ese es Cara Luna.
2: Ay, ya le vamos a poner la que es de Don Roland. Don Roland, ¿qué tal? ¿Cómo está?
1: Y me oigo bien poquito aquí.
2: Se escucha poquito.
1: Bien poquito. Ajá, ahora sí.
2: Ahí está Don Rolando Cruz.
1: Perfecto, buenos días.
2: Buenos días, Don Roland. Ayer le tocó estar a cargo de la nave. ¿Cómo me le fue?
1: No, muy bien, Andreita. Muy
2: ahí
1: bien.
2: Me estaban diciendo, Andreita, ayer le dije Andreita tempranito y me di cuenta que era Don Roland el que estaba, me dice.
1: Por eso no me contestó, dice.
2: No, pero me dicen, miren, Andreita, Don Roland también nos puso nuestras canciones, me estaban diciendo, ya ve que la gente bien se fija, Don Roland.
1: Se fijan, de acuerdo.
2: Qué bonito saber de que ayer estuvo Don Roland como los viejos tiempos, a cargo de todo, dice.
1: Bueno.
2: ¿Se la pasó bien?
1: Bien, Andreita.
2: ¿Disfrutó con todos nuestros queridos radioescuchas?
1: Correcto, y con la gente que ganó televisor también. Mire, allá en Herpa.
2: Sí, allá bonito. Estuvimos con Don Javi, teníamos una pantallota, Don Roland.
1: Grandota.
2: Como cuatro veces
1: cuatro
2: esa.
1: Cuatro veces esta, grandísima.
2: Increíble, y nosotros dijimos una sí que no de Herpa, ¿verdad? Bueno, Kenny, licenciada Kenny Carvajal, si nos está escuchando,
1: sí,
2: hacemos la solicitud, ¿verdad?
1: Ojalá, ojalá.
2: Bueno, Don Roland, mire, por ahí se andan reportando. Ahí anda Carlos.
1: Ajá.
2: Diciéndonos, ¿qué nos anda diciendo? Buenos días, nos ha mandado dos audios. Vamos a ver qué dice.
1: A ver qué dice.
3: Buenos días, Andreita.
2: Hola. Buenos días, buenos días.
3: ¿Qué tal?
1: Hola, hola.
3: Yo solo quiero pegar en la radio.
1: Hola, hola.
3: Yo creo que quizás yo ya pegué en la radio, Don Roland. Más primero.
1: Oh, qué bárbaro.
3: Vea que tengo tiempo de estar pidiendo cancioncitas ahí.
1: Ajá.
3: ¿Y cómo estamos, Don Roland?
1: Bien, bien,
3: ¿para
1: bien,
3: dónde
1: bien.
3: Nos vamos para las vacaciones? ¿Para dónde agarramos? Ya casi nos tocan las vacaciones.
1: Tal vez a México.
3: Y Andreita, yo creo que con Andreita nos vamos a ir para Miami, Don Roland.
1: Eso.
2: Qué galán.
1: La voy a invitar, Andreita.
3: Bueno,
2: está
3: Don
2: bueno.
3: Roland, me alegra escucharlo por ahí, Andreita, ya que ayer pues a usted solo lo habían dejado por ahí.
1: Sí, cabal, abandonado.
3: Mire, Malía, Don Javi, allá andaba... Andreita la andaba allí, mire.
1: Cabal, cabal.
3: Y el incompleto bien bravo estaba en la mañana también. Es que lo bravo pasa, ¿sabes por qué? Bueno, a ver, ¿me puede poner una cancioncita ahí, porfa, Don Roland?
1: Ajá.
3: Estamos en el desahogo chévere. Póngame una de Los Caminantes que dice, dame otra oportunidad, porfa, Don Roland.
1: Claro.
3: Y Andreita,
1: claro.
3: Feliz día.
1: Feliz día, Carlos.
2: Con muchísimo gusto, te la vamos a ir poniendo más adelantito. Por ahí nos ha mandado una foto y vamos a ver qué nos dice. Vamos a escuchar.
3: Está feo el tráfico, Andreita. Carretera hacia Armenia, a Sonsonate. Está en gran tráfico por acá. Quizá algún accidente debe haber. Está el reporte del tráfico. Carretera Sonsonate acá por...
1: Está bien.
2: Muy bien.
3: Por la Claudia Lar, le pide la Claudia Lar.
1: Está bien.
3: Alcanza Cacoyo. Hay tráfico, está fuerte. Ahí estamos, Andreita, el reporte del tráfico.
2: Muchísimas gracias, Carlos. Y si usted también anda en las calles de nuestro país y ve que la situación está un poquito complicada donde usted anda, nos envía un audio y con muchísimo gusto nosotros lo vamos a estar compartiendo para que entre todos nos estemos ayudando a través del WhatsApp más chévere. Por ahí tenemos a Franci, a ver qué nos dice. Buenos días.
4: Hola, buenos días, Andreita.
1: Perdió Francia.
4: Te saludo de acá.
2: Francis.
1: Francis, yo Francia, Luis.
4: Mi niña bella, quiero que me hagas el favor de complacerme con la canción La Intrusa con Yolanda del Río.
1: Ajá.
4: Acá en la tienda Panchita, Cantón La Zorra.
1: La tienda Panchita.
2: La Intrusa, saludos a toda la gente de la tienda Panchita allá en San Luis La Herradura, si no me equivoco es donde están ubicados. Por ahí, Papi Levides, así lo tenemos registrado, dice que quiere 100 mujeres han pasado por mi vida de los Vikings. Ya llevan varios pidiéndome una canción de los Vikings, se las vamos a ir complaciendo por ahí.
1: ¿Quién dijo? Papiringo dijo.
2: No, Papi Levide aparece. No, Don Papiringo, ahí anda pendiente, me imagino yo.
1: Sí, está pendiente.
2: Pero así lo tenemos nada más registrado aquí, mire.
1: Vaya, vaya.
2: Yo no sé por qué. Levi, dígame si ese es su nombre y se lo vamos a cambiar, Don Roland. ¿Cómo va a andar así? ¡Qué barbaridad! Bueno, pues nos vamos entonces con sus canciones. Son las 11 de la mañana con 13 minutos y nos quedamos con los Vikings entonces, Don Roland.
1: ¿Sale?
2: Vámonos.

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4: 11 de la mañana con 29 minutos.
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3: 11 de la mañana con 34 minutos.
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1: 11 de la mañana con 37 minutos y en estos momentos nos reportan que un conductor de mototaxi ha tenido un fuerte accidente junto a un vehículo tipo sedán cuando intentaban cruzar la carretera panamericana a la altura del kilómetro 51. Esto en el distrito del Congo, informó la Policía Nacional Civil. Entonces, si usted anda por esa zona, pues hay que tener muchísima precaución. Todavía se encuentran por ahí las autoridades correspondientes para despejar la vía lo antes posible.

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1: 11 de la mañana con 38 minutos.

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2: Y lastimosamente se acabó la cora.
3: Se nos acabó la cora, don Roland, como si nada, son las 11 de la mañana con 45 minutos. Y pues se nos ha ido el tiempo volando.
2: Ay, Dios, hasta mañana, Andreita.
3: Hasta mañana, primeramente Dios, nos escucha siempre en el Desahogo Chévere de lunes a viernes de 8 sí. de la mañana a 1 de la tarde con
2: Rolando Cruz
3: y Andreita Molina. Por supuesto que aquí estamos para complacerlos ambos, para ponerle todas esas canciones que a ustedes les gusta.
2: Sí.
3: Yo creería que hoy hemos complacido a la mayoría, don Roland. Vaya, hemos escuchado bien. Un poquito de todo. Creo que quedamos debiendo más de alguna canción, no le vamos a mentir.
2: Sí.
3: Pero creo que le hemos pasado bastante bien. De hecho, vamos a finalizar un poquito bailables también, don Roland.
2: Eso.
3: Yo creo que cuando escuchamos a don Aniceto Molina, todo mundo dice, ¡ay, fiesta!
2: A bailar.
3: Así es, don Roland, de verdad, muchísimas gracias por habernos acompañado este día miércoles para recargar energías, para terminar bien la semana, para agarrar el sí. último empujoncito, ¿verdad, don Roland? Y así Cabal. Ya saborear el fin de semana, ya nos falta poquito, así que muchísimas gracias a todos ustedes por siempre estar pendientes. Recuerde que si aún no me siguen en mis redes sociales, me encuentro como @AndreaMol7, tanto en Instagram como en TikTok y en Facebook, me encuentro como Andrea Molina, donde también andamos compartiendo un poquito con todos ustedes de todo lo que andamos haciendo. Por ahí nos quedamos escuchando a Dani Argueta, don Roland, que es un radioescucha que está allá en México.
2: El que pidió esta canción, ¿verdad?
3: El que pidió Perfecto. Esta canción. Luego de eso nos quedamos con la canción y primeramente Dios, nos escuchamos el día de mañana, ¿verdad,
2: don Roland? Mañana jueves.
3: Mañana jueves.
2: Chao.
3: Feliz tarde. Bye, bye.
4: Hola, Andreita, saludos, don Javi. Me pueden complacer con una cumbia, La Burra Tuerta, de Aniceto Molina, porfa, aquí escuchándolos. Dani Argueta desde México, saludos, bendiciones a todos.

0: 11 de la mañana con 50 minutos.
1: Bienaventurado el varón que no anduvo en consejo de malos, ni estuvo en camino de pecadores, ni en silla de escarnecedores se ha sentado, sino que en la ley de nuestro Dios está su delicia, y en su ley medita de día y de noche. Será como árbol plantado junto a corrientes de aguas, que da su fruto a su tiempo y su hoja no cae, y todo lo que hace prosperará. Bendito sea el Salvador desde ahora y para siempre. Esta tierra maravillosa, tierra de justos, tierra bendecida por nuestro Dios. Gracias, Señor, por este nuevo día, porque tu diestra de poder no se ha encogido para bendecirnos. Eres extenso, Señor, con este pueblo que te ama. Gracias por cada familia en El Salvador. Gracias por nuestro presidente Nayib Bukele, su familia, sus colaboradores. Gracias, Señor, por toda la sabiduría que él tiene, que tú le has dado para seguir tu camino y tus preceptos. Gracias por este cielo y esta tierra de multiplicación y de bendición. Te damos gracias, Señor. Somos un pueblo agradecido contigo. En el nombre de Jesús, muy buenos días a todos.

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9: 11 de la mañana con 54 minutos.
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0: ¿Qué tal a todos? Muy buenas tardes y bienvenidos a una nueva edición de Más Deportes Radio a través del dial de 100.9 Radio La Chévere. El gusto que nos pueda acompañar en este día miércoles 22 de julio, un nuevo día, por supuesto, cada vez más cerca de finalizar una nueva semana de este séptimo mes del 2026, programa 409, precisamente para platicar y analizar todo lo que acontece en cuanto al deporte nacional, Juegos Deportivos Estudiantiles Nacionales, Junior NBA, entre otras cosas, precisamente, por supuesto, como bien siempre digo, siempre muy bien acompañado de parte de un staff de profesionales preparados en este tema. Le doy la bienvenida primero a mi compañera Rebeca Martínez. ¿Qué tal, Rebe? Buenas tardes.
1: Muy buenas tardes, Saúl y Benji. Honor que nos hace con esas palabras, Saúl. Muchísimas gracias. Repitiendo la alineación titular del día lunes. Qué placer, Benjamín, nuevamente estar también compartiendo acá con usted. Ya lo mencionaba, Saúl, tenemos muchísima información. Además, recordemos que ya muchos de nuestros atletas ya se encuentran en Santo Domingo, porque este viernes arranca ya finalmente los Juegos Centroamericanos y del Caribe, esta justa que habíamos estado esperando durante tanto tiempo, y por supuesto donde también le vamos a estar llevando toda la información con un grupo de profesionales de las comunicaciones que también han viajado hasta ese país para llevarle a ustedes todos los detalles de lo que ocurra con nuestros atletas.
0: Por supuesto que sí, le doy la bienvenida igualmente a nuestro compañero Benjamín López. ¿Qué tal, Benja? ¿Cómo estamos?
2: Gracias, Saúl, contento de estar nuevamente acá en la Casa del Deporte. Hola, Rebe, como decía, repetimos la alineación y estamos con cuenta regresiva ya para la inauguración, como mencionaron, del uno de los eventos más importantes y donde la mayoría de nuestros atletas han enfocado sus esfuerzos y bueno, están casi llega el momento para disfrutar de esta competencia, por supuesto.
0: Así es, y por supuesto una gran delegación de atletas que ha viajado, precisamente, si no me equivoco, la más amplia que hemos tenido Juegos Centroamericanos, dejando de lado San Salvador 2023, donde fuimos anfitriones. Por supuesto, agradecer en esta ocasión a Natán Flores, que hoy se encuentra en la realización y producción del programa, a Julio Murillo en la fotografía, a todo el staff de Radio La Chévere, que siempre nos manda para acá la señal de la radio, precisamente acá en el Palacio de los Deportes Carlos el Famoso Hernández, donde se encuentra nuestro estudio. Vamos a entrar ya en materia, precisamente, y vamos a platicar de lo que ha acontecido en Junior NBA, que el día de ayer tuvo actividad en el Gimnasio Nacional Adolfo Pineda, precisamente en la conferencia central masculina, con Golden State Warriors y también el Brooklyn Nets, representando al Colegio Santa Cecilia y el Colegio García, no, mejor dicho, al Colegio Champañat, respectivamente. Vamos a platicar de lo que aconteció en la jornada de ayer, Rebeca, porque el Golden State Warriors pues volvió a ganar, precisamente, con el Colegio Santa Cecilia.
1: Importante el triunfo que consiguió precisamente el Colegio Santa Cecilia, que se representa bajo la franquicia de los Golden State Warriors, que firmó una victoria de 66-34 sobre el Colegio García Flamenco, en esta ocasión bajo la bandera de los San Antonio Spurs, y todavía se mantiene entre los equipos protagonistas de esta conferencia central de la Junior NBA. Recordemos que ya estamos en el inicio de la segunda vuelta de esta etapa regional de los Juegos Deportivos Estudiantiles Nacionales, que se están disputando en este momento para esta conferencia en la duela 3 del Gimnasio Nacional José Adolfo Pineda. Y obviamente que le permite esto al conjunto salesiano elevar su registro de 7-1, consolidándose ya en la segunda posición de la conferencia, solamente por detrás de los New York Knicks, que marchan invicto con récord de 7-0. Y qué coincidencia que precisamente la institución que está representando a la franquicia que resultó campeona de la NBA también es quien de momento está liderando en esta conferencia también, y se mantiene de manera invicta.
0: Por supuesto, también el encuentro disputado en esa misma jornada la protagonizó igualmente el Brooklyn Nets del Colegio Champañat frente a la Chicago Bulls del Centro Escolar María Inocencia Paredes. El representativo marista se impuso 54-51 para conseguir así su primera victoria del torneo en un partido que se definió en los minutos finales. Precisamente uno de los jugadores del Colegio Champañat, Mateo Gadillo, pues platicó con nuestros compañeros y mencionó que el triunfo representa una recompensa al esfuerzo realizado por el equipo luego de una primera vuelta sin victorias, y destacó que para mantener la calma fue determinante para quedarse con el triunfo tras estos dos partidos disputados en la jornada de martes, es decir, el día de ayer. El Golden State Warriors del Colegio Santa Cecilia ocupa la segunda posición, como bien decía Rebeca también, de la Conferencia Central Masculina con marca de 7-1, seguido por Sacramento Kings, Atlanta Hawks, y en la parte baja de la clasificación aparecen San Antonio Spurs, Chicago Bulls y Brooklyn Nets, respectivamente, cuando la segunda vuelta pues continúa en búsqueda de los equipos que van a clasificar a la etapa nacional de los Juegos Estudiantiles de Junior NBA. Y hablando de Juegos Estudiantiles igualmente, el día de ayer Benja inició la fase departamental de fútbol sala, siempre en los Juegos Deportivos Estudiantiles Nacionales, ¿no?
2: Sí, así es, Saúl. Bueno, la mayoría de disciplinas ya están activas en cuanto al tema de Juegos Estudiantiles. Por ejemplo, en la mañana se están disputando las semifinales de béisbol allá en el Parque de Pelota Bengoa. Sí, sí, sí. Pero en relación al tema que, bueno, te mencionaba de la fútbol sala, bueno, las acciones en el primer partido, el Colegio Espíritu Santo cayó 1-4 ante el Centro Escolar Buenavista, y el Colegio Luz de Israel venció 6-2 al Colegio Cristóbal Colón. Juego correspondiente a la, bueno, el fútbol sala, como mencionábamos. Y en otro de los resultados, bueno, la jornada del fútbol sala continúa hoy en el duelo el Colegio Luz de Israel y el Centro Escolar Buenavista a las 11 de la mañana, y el Colegio Cristóbal Colón que enfrentará al Colegio Espíritu Santo.
0: Y precisamente este fue la primera victoria para ambas instituciones en la categoría masculina de precisamente en el inicio de esta fase departamental del fútbol sala estudiantil. Platicaban nuestros compañeros con elementos, jugadores, estudiantes que representan a estas instituciones. Mati López, goleador del Colegio Luz de Israel, expresó lo importante que fue ganar el primer partido en esta fase departamental de los juegos. Lo cito a continuación: estos juegos estudiantiles representan un nuevo inicio para nosotros, ya que estuvimos ausentes de las competencias por un tiempo. La victoria nos trae alegría y confirma nuestra capacidad de ganar, comentó. Y sobre la preparación previa, López también señaló que la exigencia física y mental fijada por el entrenador dio resultados en la cancha. Trabajamos en estrategia y en condición física para superar a cada rival. Cada partido será difícil, pero el objetivo es llegar a la fase nacional, mencionó Mateo López en esa búsqueda de avanzar a la siguiente fase, Rebeca. Y pues cada vez, como bien decía Benjamín al inicio, pues cada vez estamos llegando al cierre poco a poco de los Juegos Deportivos Estudiantiles Nacionales.
1: Así es que precisamente en la disciplina del fútbol sala hay dos grupos. Tenemos el grupo A, que tiene 4 equipos, y tenemos el grupo B, que está conformado por 3 equipos. Ya el día de ayer disputaban la primera ronda, este día se disputaba, como bien lo mencionaba Benjamín, la segunda, y la tercera se va a disputar el 28 de julio con los duelos entre el Complejo Educativo Buenavista contra el Colegio Cristóbal Colón y el Colegio Espíritu Santo contra el Colegio Luz de Israel. Eso en acciones del grupo A. También en el grupo B, que tuvieron actividad precisamente el 21 de julio con un duelo entre el Complejo Educativo Cortina, que cayó 2-8 ante el Centro Escolar Santa Teresita de las Flores. Hay que mencionar que obviamente estos chicos están muy emocionados. Prácticamente estamos hablando que ya el 11 de agosto vamos a conocer quiénes son los campeones departamentales y por ende conocer quién es el que avanza ya a las nacionales en la disciplina del fútbol sala. Sin embargo, es muy interesante ver a los chicos, verlos en esta disciplina, como obviamente ellos también lo están dando todo, cómo les emociona estar participando en esta disciplina y por supuesto en los juegos también deportivos estudiantiles.
0: Así es, así que felicitamos precisamente a estas dos instituciones, en el caso del Centro Escolar Buenavista y el Colegio Luz de Israel, así también como las otras instituciones que mencionó Rebeca, que también sumaron ya respectiva victoria en el inicio de la fase departamental del fútbol sala de los Juegos Estudiantiles, Juegos Deportivos Estudiantiles Nacionales 2026 en el departamento de San Salvador, en la búsqueda de llegar, por supuesto, a la fase nacional. Llegó el momento, compañeros, de hacer la primera pausa comercial. Al regresar, no se despegue, que tenemos un invitado importante para hablar de medicina deportiva.
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1: Gracias por continuar en sintonía de Más Deportes Radio. Justo cuando son las 12 y 12 del mediodía, le damos la bienvenida al doctor Rafael Morales, médico del Departamento de Ciencias Aplicadas al Deporte del INDES. ¿Qué tal, doctor? Bienvenido a Más Deportes Radio.
2: Muchas gracias. Qué gusto verlos nuevamente y qué privilegio estar aquí compartiendo una vez más.
1: El placer siempre es nuestro que nos pueda acompañar precisamente, como bien siempre digo, con temas interesantes. Hoy un tema también que quizás a los tres acá nos ha llamado bastante la atención porque bien. Es bien poco común, pero introduzca el tema.
2: Listo. No suena a nada, pero quiero hablarles un poquito acerca de un término que se llama injusticia epistémica aplicada a nuestro ámbito y por eso puse ahí aplicada a la vuelta o el retorno a la práctica deportiva. Y como digo, pues quizás al principio no tenemos mucha noción de qué se trata, pero es bien interesante y se los planteo. Aquí combinamos un poquito la filosofía con la medicina.
1: Okay.
2: La epistemología es la rama de la filosofía que se encarga de estudiar la validez, así en términos cortos, vea que un filósofo ahí que esté escuchando no me vaya
1: a funar.
2: Sí, después. Pero es la rama de la filosofía que se encarga de estudiar el origen o la validez de la verdad o del conocimiento, ¿sí? Y en el 2007 vino una filósofa inglesa que es profesora de la Universidad de Nueva York que acuñó un término llamado injusticia epistémica, que básicamente lo que consiste eso es en demeritar o ignorar o no tomar en cuenta el argumento de alguien que tiene la verdad, ¿verdad? O el conocimiento en base a prejuicios o en base a un sistema demasiado rígido que no permite que esa persona pueda argumentar algo. El ejemplo o los ejemplos aquí que voy a poner para que se entienda bien esto es nosotros no lo tenemos aquí, por eso es que lo tomo muy bien, pero ella lo pone en su libro, que es, por ejemplo, cuando un policía en una escena de algún crimen, vamos a decirlo así, al primero que encuentra o algún testigo es de ascendencia afroamericana. Ya ese policía va predispuesto, sí, y dice, ah, no, este es lo que me pueda decir, yo no le voy a creer, ¿verdad? O en algunos ámbitos, inclusive, por ejemplo, los argumentos de las mujeres, que no se toman en cuenta, sí, o se demeritan por el mismo hecho de la estructura machista en la que muchos países viven. Y la otra es, el otro ejemplo que también, para que se entienda muy bien, es en cuanto al bullying.
1: Sí.
2: Hace 20, 25 años, si a alguien le hacían bullying, era algo normal, por decirlo así, o no habían como las herramientas en el sistema educativo, si queremos verlo, para que esa persona dijera, hey, me están agrediendo, sino que se tomaba como algo normal, una broma, sí, una cosa que no...
1: Se normalizó.
2: Exacto, que no existía, no existía como tal el término. Entonces, ya pasándonos al ámbito deportivo y en lo que tiene que ver con la vuelta a la práctica, y que lo estoy viendo bien seguido y por eso me llamó la atención, porque el mes pasado, en junio, sí, unas autoras, una es italiana, la otra es danesa, publicaron en el Journal Británico de Medicina Deportiva un artículo que hablaba acerca de eso, que hablaba de esa injusticia epistémica en la vuelta o en el retorno a la práctica de los atletas. Y ellas planteaban que muchas veces el sistema en el cual a un atleta se le pide retornar después de una lesión tiene que ver mucho con datos duros, con pruebas, con una resonancia, con una prueba que nosotros le podamos hacer física, y se toma muy poco en cuenta la opinión del mismo atleta. ¿Ya? Entonces, ahí hay una injusticia epistémica, porque estamos buscando una verdad sin tomar en cuenta muchas veces al que en realidad está sintiendo sí. el dolor, al que está sintiendo la incomodidad, al que, porque el dolor es algo subjetivo, no lo podemos nosotros ponerle una escala, ¿verdad? Y decirle, vaya, mira, vamos a ponerte este aparatito a ver qué tanto te duele. Porque es algo que el mismo atleta está sintiendo y que él está experimentando y que muchas veces no se le toma en cuenta. Y que a veces inclusive se toma más en cuenta la opinión del patrocinador, del equipo, del directivo, del médico, del fisioterapista. Y por último, si es que se toma en cuenta la opinión o lo que está sintiendo el atleta. Y muchas veces los atletas inclusive se auto...
3: sabotean.
2: Sí, infligen una injusticia epistémica ellos mismos porque dicen, ah, no, yo voy a decir que me siento bien porque si no me quitan
4: no voy presión. A competir.
2: Ajá, no voy a competir o me van a quitar la beca o el patrocinio. Sí. Y el atleta muchas veces sabe que no tiene que retornar o que no puede. Y sin embargo, por presiones de su familia, de económicas, profesionales, etcétera, etcétera, opta por regresar sin estar completamente recuperado. Y sucede al revés. Y pues no puedo mencionar nombres, ¿verdad? Pero hay casos, por ejemplo, en nuestro medio, con nuestros atletas, en los cuales ellos se sienten bien. Ellos, a pesar de que puedan tener una lesión que en el papel sea una lesión grave o que para muchos de nosotros incapacitantes, pero el atleta sí quiere regresar, sí se siente en la capacidad de volver a un campo, de volver a un tatami, de regresar a una cancha sin ningún tipo de limitante psicológico. Ya, y entonces que a veces no se toma en cuenta, ¿verdad? Sino que alguien en un escritorio le dice, no, pero aquí el resultado dice que vos no podés competir. Uh-huh. Y el atleta se queda, no, pero yo me siento bien. Sí, y hay varios atletas que me han dicho, mire, pero yo hasta creí que ya estaba recuperado, ¿verdad? Yo no, ya no siento nada, doctor. Sí, pero aquí dice, entonces quizás el por eso me llamó tanto la atención ese artículo, porque ponen un foco en un área que quizás a veces no se está tomando en cuenta por la misma dinámica o el mismo sistema del deporte de alto rendimiento, que hace que lo que se vea al atleta nada más es como un generador de rendimiento. Sí. Y no se tome en cuenta el resto de aspectos que un atleta puede tener, vea, como familiar, como un ente psicológico, pues, y solo se mira, no alcanzas a hacer el salto bien, olvídate, no puedes competir, pero, o al revés, vea, no, yo te veo que ya estás bien, ya puedes, y él está experimentando algo que no lo deja tranquilo.
1: Doctor, y en ese sentido, igualmente, el umbral del dolor entonces juega también un aspecto importante, porque pues sabemos que cada exacto. cuerpo es diferente, ¿verdad? Y cada umbral del dolor que tenemos igual varía.
2: Sí, sí, sin duda, porque cada persona experimenta esa sensación de formas totalmente diferentes. Ahí para alguien puede ser catastrófico y para otros pueden sentir nada más una molestia. Y se nos da bastante seguido, ¿verdad? Ese hecho de que un atleta no sienta mayor cosa y uno dice, pero ¿y no te duele? No siento nada, y es porque cada quien percibe el dolor de forma distinta completamente.
4: Doctor, aquí en este punto también podríamos hablar el hecho, tal vez lo que ocurre también como a la inversa, a veces se les hacen exámenes a los atletas y todo sale bien, pero ellos se siguen sintiendo mal. Entonces, correcto. Que es también como lo que usted nos mencionaba, ¿cómo es que desde la parte de la medicina entonces se puede hacer uno para identificar si a veces el atleta en realidad nos quiere ahí ocultar exacto. un poco la verdad y cómo hacer en realidad para poder ayudarle?
2: Hay herramientas, sobre todo, bueno, algo bien importante es la comunicación con el atleta, la entrevista, ¿vea? El poder conocer su punto de vista, pero hablando con él, no a través de un informe o a través de un correo o a través de un mensaje, sino que hablando con el atleta. Y lo otro, hay herramientas como cuestionarios que nos sirven a nosotros para evaluar. Hay uno, por ejemplo, que fabricaron en la Universidad de Tampa, que tiene que ver con un término que se llama kinesiofobia, uh-huh, que evalúa como el miedo del atleta a moverse o a ejecutar gestos deportivos. Entonces, obviamente que no lo dice así, pero las preguntas que le hacen al atleta es para evaluar eso. Y entonces eso nos deja a nosotros saber si en realidad ese atleta está con un score bajo en cuanto a ese fenómeno de la kinesiofobia o alto. Y así nosotros podemos saber, bueno, él sí está sintiendo algo o él no, vea. Y nosotros como entes cuidadores de la salud de la persona o del atleta también tenemos que librarnos de esos prejuicios, porque lastimosamente a mí me pasa, hay muchos atletas que uno los viene conociendo desde hace tiempo y uno dice ya de entrada, este no me está diciendo la verdad, ¿no? O no le creo mucho, pero la verdad es que no nos podemos enfrascar en eso, porque si no estamos cayendo en esto, ¿vea? En no tomar en cuenta un factor de esa verdad que es la vuelta a la práctica deportiva.
4: Sí. Doctor, perdón, aquí es donde me surge otra duda, porque muchas veces con los atletas de alto rendimiento, cuando tienen una lesión, obviamente lo que se busca es que regresen lo más pronto posible para estar en forma y seguir compitiendo. Pero entonces, ¿cómo pueden hacer también desde la parte médica como para no caer en ese error de apresurar el regreso de un atleta? O sea, ¿cuál sería el regreso correcto que tendría que tener? Sobre todo porque hay muchos atletas que cuando la lesión ha sido como muy, por decirse muy feo, muy grave, llegan con ese miedo incluso de volver a practicar porque siguen con aquello que se pueden volver a lesionar.
2: Ahí es donde juega un papel bien importante la parte psicológica, y eso es algo muy positivo que nosotros tenemos en el departamento, que tenemos esas evaluaciones psicológicas que nos pueden decir realmente cómo está, ¿vea?, el atleta y evaluar un aspecto ya no solo físico. ¿Por qué? Porque se hacen pruebas, ¿vea? Hay, por ejemplo, si alguien se rompe un ligamento cruzado en la rodilla, cuando está volviendo hay pruebas ya específicas, certificadas, que se le pueden hacer y decir, sí, vea, sacaste buena nota. Igualmente, pruebas psicológicas en donde nos den a nosotros, nos ayuden a monitorizar el estado de ese atleta. Lastimosamente, sí, como lo decía, el deporte de alto rendimiento es un sistema en el cual no tenemos tiempo. O sea, 3 días es una eternidad para alguien decirle, mira, no jugues o reposá. Y entonces tenemos que buscar un equilibrio en el hecho de que sí, vea, el atleta está recuperado, está lesionado, pero tenemos que recuperarlo lo más pronto posible e inclusive forzar un poquito esa rehabilitación para tenerlo disponible en el menor tiempo posible.
1: Doctor, usted mencionaba que a veces, pues en el caso de ustedes como profesionales de la medicina, pues a veces, como lo mencionaba, en los casos que usted ha tratado, a veces dice...
2: Pues, hay un prejuicio, sí.
1: Exacto, entonces, eso iba, ¿cómo un profesional puede diferenciar? Pues me imagino que igual el término en confianza, ¿verdad? Entre el miedo que pueda tener el atleta de hacer actividad física y volver a lesionarse, o que de verdad es una señal de que todavía no está preparado, o en el caso que ustedes le dan el alta.
2: Uh-huh. Ahí lo importante, y que creo que es parte bien fundamental de en mi caso, mi rama, lo que tengo que ver, es usar la objetividad. Nosotros tenemos esas pruebas, tenemos un expediente, tenemos datos duros, como se le dice a veces, que nos pueden ayudar a nosotros de manera objetiva, registrando esos datos de manera objetiva a formarnos un concepto y no dejarnos influenciar por lo que nosotros pensamos. Sí. O sea, yo puedo pensar, yo lo veo caminando bien, creo que no está lesionado. Pero me voy a ir al objetivo, yo voy a hacer un examen físico, yo voy a hacer unas pruebas clínicas para evaluar cómo está esa parte de lesionada del atleta y registrarlo, porque esa es otra cosa importante, que nosotros como manejamos un expediente clínico, entonces nosotros logramos registrar esos cambios y evaluar. Entonces, a veces, quizás otras componentes, digámoslo, que tiene que ver con eso de la vuelta a la práctica, a veces no son tan objetivas, y ahí es donde hay que buscar la objetividad, ¿verdad? Un patrocinador a veces quizás no tiene esa, ese chance de ponerse tan objetivo, sino que decía, ya pasaste mucho tiempo y no diste los resultados, entonces ni modo, ¿verdad? Entonces siempre en este sentido siempre hay que buscar la objetividad, ¿verdad? No dejarme guiar por lo que yo pienso, por lo que he visto, por mis prejuicios.
1: Sí.
2: Y buscar la objetividad a pesar de esos prejuicios.
1: Doctor, bueno, en su caso que ha trabajado con múltiples atletas igualmente, ¿cuál piensa usted que es como la lesión que más les afecta a mentalmente quizás a los atletas y que exista el mayor riesgo o mejor dicho, el mayor miedo de parte de ellos para volver? Porque hay, imagino que un esguince es como, bueno, sí, ¿verdad? La recuperación y vuelve a la actividad, porque a veces un esguince se hace de forma sencilla a veces.
2: Sí, sí, sí.
1: Pero después una fractura o, como usted dice, ligamentos. O sea, hay otras lesiones que quizás mentalmente les afectan, muchachos.
2: Generalmente es las lesiones que tienen que ver con las partes.

0: mencionaba, ¿no? Que también el aspecto psicológico se trabaje. Pues para eso también en el caso de Lindes, pues que cuenta con un equipo de ciencias aplicadas al deporte. Es decir, hay que estar bien preparado para manejar no solamente lo físico, sino que también lo mental, ¿no?
1: Correcto. Y quizás lo fundamental es lo que mencionaba antes, es esa interacción con el atleta. No quedarnos a nivel de un escritorio, de un reporte de una resonancia, de un correo que me mandó alguien, sino que conocer en realidad y a la persona, su entorno, qué es lo que pueda estar pasando con él en todos los aspectos que tienen que ver con esa influencia a su deporte, ¿verdad? Y no quedarme nada más como, mire, yo aquí veo que la resonancia dice tal cosa, entonces no, vea, no puede competir. No, pero ya platicó con el atleta, ya vio su entorno, ya sabe que su beca le permite pagar, qué sé yo, algo que es muy necesario para él. Entonces, evaluar todo eso, ¿verdad? No solo quedarme yo con algo escrito o algo de escritorio.
0: Sí, es muy importante. Igual tomar en cuenta la opinión, ¿no? Del atleta también, sí, y por supuesto, totalmente, como lo decíamos, de los otros profesionales de la salud. Y yo creo que igual el hecho de, en el caso de los entrenadores también, porque a veces muy ellos importante. Mismos, bueno, como se mencionaba, a veces puede ser un equipo, los patrocinadores, la beca, la institución, pero pues el entrenador también a veces lo fuerza bastante.
1: El que más influye muchas veces en eso, ¿verdad? Sí, sí. No solo a veces forzarlo a que vuelva, sino que a veces forzarlo a que no vuelva. Okay. Ajá. Entonces, las dos partes, ¿verdad? Aquí el planteamiento es no dejar a un lado la participación del atleta en estas decisiones.
2: Sí, porque aparte de la entrevista que se le hace o esa cercanía que se puede tener con el atleta, ¿qué otros parámetros o normas debería de seguir un profesional en este caso para tomar la decisión ya definitiva si le da el alta, si puede regresar o no regresar el atleta?
1: Creo yo que lo más importante en ese aspecto es que nosotros podamos ser entes para cambiar el sistema. Porque pruebas hay un montón, pruebas objetivas hay un montón, pero nosotros como cuidadores de la salud, me pongo yo, pues, es tratar de cambiar el sistema en el cual ese atleta puede estar metido, en que no lo dejan participar. Entonces, tratar de ver que se tome en cuenta la opinión de él a la hora de una cosa tan fundamental, tan polifacética como es la vuelta al deporte, ¿verdad? O a la práctica deportiva.
0: Sí, eso es muy importante. La verdad que el tema ha estado bastante interesante. Porque,
1: sí, yo les dije.
0: Sí, que sí. más allá de lo llamativo que se escucha, ¿ves? Porque, pues decir, injusticia epistémica. Realmente es un término que quizás en nuestro país no estaba. La mayoría de la población no lo familiariza, sí, bastante. Sí,
3: no lo domina, pero es algo que en realidad está muy expuesto a muchos atletas.
0: Sí, bueno, sí. Doctor, gracias por acompañarnos esta tarde.
1: A usted, gracias por tenernos aquí siempre y tomarnos en cuenta.
0: Bueno, a partir de las 6 p.m. también lo podrán sintonizar a través de Más Deportes TV en Canal 10, donde vamos a seguir ampliando precisamente este tema. Gracias, doctor.
1: A ustedes.
0: Vamos al segundo corte comercial y seguimos con Más Deportes Radio.
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1: Gracias por continuar en sintonía de Más Deportes Radio cuando son las 12:36 del mediodía. Saludamos a todas las personas que están al pendientes del dial de 100.9 Radio La Chévere y por supuesto las distintas plataformas de Indes El Salvador, sea Facebook, YouTube, Instagram, Twitter, TikTok. Gracias por estar al pendiente de la Casa del Deporte Nacional en radio. Pasamos a hablar de lo que acontece en cuanto a la selección sub-20 masculina de fútbol de El Salvador, que el día de ayer culminó su preparación de cara al premundial de la CONCACAF, luego de vencer 1-0 al equipo del Tlaxcala de México. Triunfo importante para el combinado azteca, que cierra, como ya bien decimos, su preparación con miras a este premundial que también se va a disputar en territorio mexicano, compañeros, y por supuesto que va a iniciar este próximo fin de semana. El Salvador le toca debutar frente a su similar de Cuba en la búsqueda del boleto precisamente a la justa mundialista. Rebe, ha sido una preparación intensa de parte de los dirigidos de Eric Dawson Prado, pero más allá de todo, pues es un duro reto buscar ese boleto a la justa mundialista.
2: Bueno, sabemos que no la va a tener fácil El Salvador, sin embargo, también sabemos que se ha estado preparando. Ejemplo de ello es este campamento que realizaron en México, donde tuvieron la oportunidad de disputar 3 amistosos. Este último que terminó precisamente en triunfo, como ya lo mencionabas, Saúl, pero que también anteriormente ya se habían enfrentado al Tlaxcala Fútbol Club de la Liga de Expansión MX y al equipo sub-23 del Club Pachuca. Estos compromisos que más allá del resultado que puedan dejar de un empate, una derrota, una victoria, le sirve a los entrenadores, en este caso el cuerpo técnico encabezado por Eric Dawson Prado, el hecho de poder ver si obviamente lo que ellos están planteándole a los jugadores se está cumpliendo en el terreno de juego, el hecho de ver también cuáles son las deficiencias que sigue teniendo esta selección, porque obviamente el nivel de los equipos, de las selecciones a las que se van a ir a enfrentar, son selecciones bastante fuertes y que por lo tanto El Salvador va a buscar, pues, aparte de ese boleto, también dejar una participación, una muy buena representación de nuestra selección, y que sabemos que el reto que comienza este próximo fin de semana va a ser un reto, la verdad, bastante difícil.
1: Y sí, Benjamín, más allá de todo, pues este grupo, este equipo, pues, se ha preparado muy bien, podríamos decirlo de alguna forma. Quizás lastimosamente, los Juegos Centroamericanos que se disputaron en Guatemala no fueron los resultados esperados, pero más allá de todo, pues siempre se tiene un aspecto, o mejor dicho, un análisis positivo de que estos chicos puedan lograr algo en el premundial.
3: Sí, bueno, conocemos la metodología y la disciplina que tiene Eric Dawson Prado a este nivel. Y qué bueno que, bueno, la selección sub-20 estuvo trabajando del 13 al 22 de julio en Tlaxcala, se traslada para Toluca, que es la ciudad sede del premundial, donde ya mencionamos que se va a enfrentar a Cuba, Estados Unidos y Haití. Por supuesto, el partido donde estaría el rival más complicado, Estados Unidos. Sabemos un equipo, una selección que ha trabajado, bueno, trabaja en todos los niveles. El Salvador está implementando o dando cambios en el fútbol a partir de un par de años en categorías inferiores, pero todavía le falta, no estamos a ese nivel quizás todavía, pero creo que esta base o este campamento en Tlaxcala va a servir mucho para definir el estilo de juego. Sabemos que una de las líneas que más énfasis le tiene que apostar a Eric Dawson Prado es al tema de hacer goles a la delantera. Es un tema que siempre, una tarea que siempre es pendiente, no solo en las selecciones juveniles, creo que también en todas las selecciones. Pero sin duda que los 3 compromisos que se han hecho, el profe Eric Dawson Prado ya tiene su lectura. Se han incorporado jugadores, tanto nacionales como de las visorías que se han estado haciendo en Estados Unidos. Y el compromiso es grande. Desde 2013 no movemos a una selección sub-20 en el mundial, cuando se clasificó con Mauricio Tuco Alfaro allá para Turquía. Y bueno, un nuevo reto, una nueva oportunidad que se viene para el fútbol a este nivel.
1: Sí, como datos, pues precisamente ya lo mencionaba Benjamín, competirán en el grupo A junto a Estados Unidos, Cuba y Haití el seleccionado salvadoreño. Esta será su vigésima participación en el campeonato sub-20 masculino de CONCACAF rumbo a la Copa del Mundo, con el objetivo de conquistar su segundo título regional y el primero también desde 1964 que se ganó precisamente ese título en esta categoría. La selecta lideró el grupo A en las clasificatorias anteriores, es decir, en el clasificatorio hacia el premundial, con un récord de 4 victorias, 1 empate, sumando 12 puntos con 16 goles a favor y solamente 3 en contra. Lo decíamos muy bien, va a ser un duro reto para el seleccionado salvadoreño que debutará frente a Cuba este próximo fin de semana y donde va a buscar, por supuesto, la clasificación a la siguiente fase cuando respectivamente enfrenten Haití y Estados Unidos. Rebeca, es un grupo difícil, quieras o no, pero pues presupuestando únicamente quizás la derrota con Estados Unidos, porque más allá de todo, pues hay que ser realista y tener los pies en la tierra, pues estamos años luz todavía de Estados Unidos, incluso en estas categorías.
2: Sí, definitivamente cuando vemos los resultados que obtuvo la selección en este preclasificatorio, pues obviamente nos da buenas sensaciones, porque el hecho de que no se registraron derrotas, se tuvieron una muy buena renta de goles a favor y pocos goles en contra. Me parece que va a ser muy importante en esta selección. Sí, obviamente el hecho de buscar goles, recordemos que por naturaleza nunca hemos sido selecciones que se nos dé así o que finalicemos con mucha cantidad de goles en los encuentros, pero más allá sí me parece que va a ser clave el tema de la defensa, porque creo que de ahí puede partir mucho el partido y obviamente El Salvador aprovechar las oportunidades que tenga y que las oportunidades que logre generar, tratar de que lleguen a gol, es decir, esa última jugada que se hace que pueda terminar en el arco rival, pero también el hecho de no descuidar nuestra defensa, porque entonces creo que ahí sí podemos pasarla mal, sobre todo cuando hemos hablado con selecciones así como Estados Unidos, que sabemos el nivel que tienen, la preparación que han tenido y que obviamente nuestras selecciones están empezando ese proceso. Muchas de ellas no han tenido probablemente la preparación en años anteriores que se debía y ahora se le está dando como ese empuje y ese respaldo a las selecciones. Por lo tanto, vamos a ese camino, al hecho de ir profesionalizando cada una de las selecciones, que cuenten con todas las herramientas necesarias y que obviamente todos esos procesos se puedan traducir en resultados también en el terreno de juego. Así que creo que va a ser clave también el tema de la defensa y por ahí rozando un partido casi que perfecto, creo que también podríamos sorprender a Estados Unidos con y salvando un empate también.
1: Sí, y precisamente para que ustedes comprendan, los escuchas, cómo se compone precisamente la competencia, pues son 3 grupos de 4 equipos cada uno. La fase de grupo se va a disputar a partir del 24 de julio, lo decíamos, El Salvador debuta el 25, concluye el 1 de agosto. Los partidos de esta fase de grupo se van a jugar en 3 estadios diferentes, que son el Estadio Universitario de Lobos Buap y el Estadio Cuauhtémoc de Puebla, México, así también como el Estadio Banorte, que será Ciudad de México, ¿verdad? O el conocido también como el Estadio Azteca. Más allá de todo, precisamente al concluir la fase de grupos, los 2 primeros lugares de cada sector van a clasificar y los 2 mejores terceros también avanzarán a la fase de eliminación directa. Es decir, que El Salvador tiene una amplia probabilidad de clasificarse a la ronda de eliminación directa, que va a estar integrada por 8 equipos, comenzando los cuartos de final el 4 y 5 de agosto en Puebla y antes que el torneo se traslade precisamente a la Ciudad de México para las finales. Las semifinales se van a disputar el 7 de agosto y la final el domingo 9, con ambos partidos teniendo lugar en el Estadio Azteca, hoy Estadio Banorte. El torneo, como ya bien lo decimos, va a servir para determinar los clasificados a la Copa Mundial Sub-20 de la FIFA, que se va a disputar el próximo año, y por supuesto también el torneo de los Juegos Olímpicos de Fútbol Masculino, que se van a disputar en Los Ángeles en el 2028. Los 4 equipos que alcancen las semifinales pues precisamente obtendrán la clasificación al Mundial Sub-20 y, que se va a celebrar, vale aclarar, en Azerbaiyán y Uzbekistán. Además del campeón del torneo, pues clasificará al torneo olímpico. En el caso de que Estados Unidos, que ya está clasificado por ser sede, pues gane la competencia regional, la plaza olímpica será otorgada al subcampeón. Es decir, que solamente la región CONCACAF tendrá únicamente dos representantes, uno de ellos que ya es Estados Unidos, y solo hay un boleto únicamente para Juegos Olímpicos en esta ocasión, dado comparando en otras ocasiones que han sido dos, porque normalmente son los finalistas y siempre es los semifinalistas. Conocido ya el formato, pues como bien lo decimos, compañeros, al revés, esta selección está para hacer algo, por lo menos clasificar en fase de grupo. Si me preguntan a mí, sería un fracaso si esta selección se queda en fase de grupos.
2: Definitivamente yo concuerdo, Saúl, porque prácticamente la mesa la tiene servida. Yo incluso creo que podríamos avanzar en los primeros dos.
1: Sí.
2: Pero digamos, si ocurre ahí algún tropiezo, todavía tenemos esa opción de como mejor tercero poder pasar a la fase de eliminación directa. Entonces yo creo que en realidad, aunque a veces se dice que no hay que ponerles presión y que no es obligación para los jugadores, pero yo sí creo que es una obligación que tienen que pasar de fase de grupos, porque prácticamente el formato así como está planteado, pues me parecería la verdad un rotundo fracaso el hecho que no lográramos avanzar de esa instancia.
1: Sí, y más allá de todo, pues Benjamín, igual el hecho que Eric Dawson Prado, si bien es cierto, lleva poco tiempo de haber asumido el mando de esta selección, pero pues igual quedarse en fase de grupos sería mal visto, ¿no?
3: Sí, yo creo que lo tienen bien claro tanto los jugadores como el cuerpo técnico, que también se les, bueno, han recibido un apoyo importante con esta, con este campamento en México. También recordemos que de aquí estuvieron muy activos con trabajando de semanas constantes en microciclos, y sin duda ha habido avances, eso no lo podemos dudar, ha habido avances en cuanto a la calidad de los jugadores, la técnica. El profesor Dawson ha sido bien, creo yo, cuidadoso en cuanto al proceso selectivo que ha hecho de este grupo. Y sí, por la trayectoria que tienen los rivales, tendríamos que decir de que El Salvador, tal vez el segundo lugar sería apostarle o apuntarle a eso. No sería quizás menos eso. No esperamos una derrota o que seamos goleados contra Cuba, contra Haití, tal vez un partido más parejo, pero por ahí creo que andarían las, y hacerle un buen partido y competirle a Estados Unidos, quizás por ahí andarían mis expectativas.
1: Sí, y precisamente eso quería llegar igualmente, analizando los rivales. Pues ya bien lo decimos, el Estados Unidos pues es el amplio favorito para quedarse el grupo, liberarlo prácticamente y terminar incluso hasta invicto, me atrevería a decir. Con Cuba, que es con quien debuta El Salvador el sábado, pues existe una posibilidad de que El Salvador sume sus primeros 3 puntos, y frente a Haití, que ha optado digámoslo de alguna forma, implementar una metodología diferente a como quizás lo había estado haciendo en los últimos años. Me refiero a traer jugadores que cuenten con doble nacionalidad y que prácticamente a nivel futbolístico se han creado en Europa. Entonces, quieras o no, eso es una desventaja a comparación de nuestro fútbol, que nosotros no contamos con probablemente el privilegio que puedan tener este tipo de selecciones en el caso de Haití, o por mencionar otra que sea como Curazao. Como bien dice Benjamín, seguramente va a ser un partido un poco más disputado, más reñido, y por supuesto el partido, como ya bien lo decimos, con Estados Unidos, que va a ser el segundo de la jornada, se va a cerrar contra Haití. Pues está complicado el hecho de no de pasar de grupo, sino que soñar quizás con un boleto al mundial. Más allá de todo, si se pasa de fase de grupos, estaría una victoria El Salvador de volver a una justa mundialista de esta categoría sub-20, y ahí sí el sueño olímpico también está mucho más lejos, ¿verdad? Creo yo, como ya bien lo decimos, hay que tener los pies sobre la tierra. No vamos a venir tampoco y vamos a vender espejitos, sí, mire, vamos a ir al mundial y vamos a ir a los Juegos Olímpicos, porque es bien complicado, realmente es bien complicado. Y creo que se nota incluso el nivel de competencia que se tiene en esta categoría, Rebeca, solo desde el simple hecho de que, digámoslo, y con el dolor de nuestras almas, la selección masculina no vaya a estar tampoco en Santo Domingo.
2: Sí, me parece que ese es otro de los puntos también. No se va a tener la oportunidad de poder estar en Santo Domingo. Y como lo mencionaba Saúl, creo que tenemos que ser bastante realistas con el nivel, obviamente, que tienen nuestras selecciones. Como ya lo mencionamos, este es un proceso que no hemos tenido y que obviamente está comenzando, pero tampoco, no quiere decir que por el tema de que estamos iniciando un proceso, las selecciones no van a llegar a competir, las selecciones no van a llegar a buscar los resultados, porque claramente se han llamado a buscar los resultados. Ahora, va a ser un tanto difícil por lo que hemos mencionado, obviamente, el camino que va a tener esta selección, difícil, más no imposible, pero que tampoco podemos darnos la de relajados y decir, sí, lo va a conseguir fácilmente, porque sabemos que no va a ser así. Como lo mencionamos, prácticamente nuestras selecciones tienen que rozar ese partido perfecto para poder obtener los resultados, y en este caso va a ser importante la manera en la que puedan iniciar precisamente este fin de semana frente a Cuba, porque si el día sábado se nos complica el partido contra Cuba, y por ahí incluso se logra salvar un empate o no lo queramos y se termina con una derrota, creo que sería, la verdad, pues un mal inicio, y todo de ahí va a ser ya cuesta arriba para la selección, porque prácticamente estamos hablando que el partido de este fin de semana no es el rival más fácil, pero sí es de los tres como el rival un poco más accesible que puede tener la selección y con quien puede aspirar al triunfo. Luego sabemos el siguiente partido, que va a ser el 28 de julio a las 8 de la noche contra Estados Unidos, que ese va a ser su partido, el que más probablemente incluso va a ser más desgastante para El Salvador, para cerrar el 31 de julio nuevamente a las 3 de la tarde contra Haití, que como lo mencionaba Benji, también puede ser un rival que puede ofrecerle como igualdad de condiciones y con quien el duelo puede ser incluso un poco más parejo. Obviamente, el nivel de nuestra selección, probablemente muchos todavía nos ven como la selección con la que fácilmente van a ir a ganar los tres puntos, y es una de las cosas que todavía se tiene que seguir mejorando también, y que vamos rumbo a eso, pero parte importante va a ser la cara que deje y las impresiones y sensaciones que deje esta selección en esta justa que arranca precisamente ya con nuestra selección el fin de semana.
1: Y sí, y realmente el fútbol de formación es muy importante, lo digo porque no me quiero ir lejos de un ejemplo que quiero mencionar. Estaba buscando ese posteo hace un par de días, si no estoy mal, ayer o antier, estaba viendo precisamente el proceso que ha tenido, obviamente salvando las distancias, la selección campeona del mundo, España, y precisamente Luis de la Fuente, pues es nombrado entrenador principal de España, únicamente dirigiendo categorías inferiores siempre del seleccionado español. Nunca había dirigido un club profesional, ni tampoco una selección tampoco. Más allá de todo, Luis de la Fuente consigue, si no estoy mal, 3 títulos de categorías inferiores, sub-20, sub-21, europeos, consigue la medalla de los Juegos Olímpicos igualmente con España. Entonces, a lo que voy es precisamente que parte de esos éxitos que ha tenido la selección española en estos últimos años es el fruto de las categorías inferiores que ha venido trabajando, porque son la base que ha tenido precisamente Luis de la Fuente en estos últimos años, no solo en la selección mayor, sino que también en las selecciones de categorías inferiores. Por mencionar unos nombres, aparecía precisamente Unai Simón entre los que estaban ahí, Mikel Oyarzabal, Mikel Merino, es decir, parte de la base de la selección titular a día de hoy en España. Entonces, precisamente a lo que voy con esto, trayéndolo ya a nuestro país, es eso, el desarrollo que puedan tener las fuerzas básicas acá en El Salvador y trabajarlas, y también el apoyo que hoy va a tener la liga con la nueva implementación que va a tener, que por lo menos un juvenil juegue un partido completo, ¿verdad? Uh-huh. Entonces, quieras o no, hay que hacer que los chicos tengan las condiciones para que se desarrollen y, por supuesto, de cara a futuro, porque estos chicos son el futuro, ¿verdad? De nuestra selección, de nuestro país a nivel mayor, tener una selección fuerte y competitiva de cara a las próximas eliminatorias, a los próximos procesos mundialistas que puedan existir. Entonces, pues más allá de todo, porque si es así, en algún momento quien es tu entrenador en fuerzas básicas va a llegar en algún momento en que pueda llegar a ser el entrenador de la selección mayor, no solamente a nivel de selección también, sino que también a nivel de clubes. Y me voy también a otro ejemplo, el Fútbol Club Barcelona, en algún momento cuando tenían precisamente a Guardiola. Guardiola venía de trabajar todas las fuerzas básicas, conocía toda la Masía, lo nombran entrenador del primer equipo y precisamente saca a todos los jugadores de la Masía, los lleva al primer equipo y pues los resultados ahí están, ¿verdad? Claro, lo digo, salvando las distancias en las formas en las que se pueden trabajar acá, como se pueden trabajar en Europa, por supuesto. Hasta hace poco nuestro país es que le ha dado un giro a la ruta que se estaba tomando cuando asume Yamil Bukele la presidencia de la Federación Salvadoreña de Fútbol, porque quieras o no, pues nuestro fútbol se estaba quedando en decadencia y hoy pues ya poco a poco se están dando unos pequeños pasitos. No hemos dicho que ya hemos avanzado todo lo que hemos perdido en los últimos años, uh-huh, pero y por algo se empieza.
2: Pero así vamos que en el camino. Y uh-huh, algo que probablemente, Saúl, a veces no mencionamos también, es el tema psicológico. O sea, más allá de lo preparado que físicamente, técnicamente o tácticamente pueden ir preparados los jugadores, es el tema psicológico que todavía como salvadoreño, o sea, el futbolista salvadoreño tiene que romper primero esas barreras mentales de creer que no podemos, o sea, que nos asusta enfrentarnos a selecciones de renombre porque creemos que vamos a perder. Entonces, yo creo que ellos se la tienen que creer también, tienen que trabajar mucho el tema psicológico y obviamente también con estas herramientas que se dan para que empecemos ganando el partido desde ahí, que lo empecemos ganando desde la parte mental donde nos creamos, porque cuando ya están en el terreno de juego y a veces empieza el partido, es como que necesitan esa parte de motivación, esa parte de creencia, que de verdad, porque a veces nosotros tenemos muy buenos jugadores, sí, o sea, jugadores que de verdad sorprenden, porque cuando los hemos visto incluso en partidos de selección a los de la mayor, enfrentándose en amistosos, en partidos importantes, cuando los hemos visto enfrentando a Messi, los hemos visto enfrentando a otros jugadores, y uno se sorprende de la manera en la que han jugado, pero también es esa manera de querer demostrar, la manera de creer, perdón, de creérsela que son capaces. Entonces, me parece que también es una parte, un punto así que hay que trabajarlo mucho con nuestras selecciones.
1: Sí, y pues por algo se comienza, lo hemos dicho, así que la Federación Salvadoreña pues poco a poco precisamente va a ir trabajando precisamente la mano de estas selecciones, y pues ojalá, como ya bien decimos, que estos chicos que nos van a representar a partir de este próximo fin de semana en este premundial, pues sean el futuro de nuestro fútbol y pues, próximamente verlos en una selección mayor. Obviamente quizás no todos llegan precisamente, pero una buena parte de esos jugadores sí. Entonces, ojalá que así sea en el caso del seleccionado sub-20. Así que, como ya bien lo decimos, suerte y éxito para los muchachos que nos van a ir a representar en este premundial que se va a disputar en México. Hablamos rápidamente de selección femenina porque ya concluyó su segundo partido de preparación ante su similar de Honduras, cerrando así una serie de dos encuentros disputados en el Estadio Nacional Las Delicias, esto como parte del proceso de observación y proyección del grupo de cara a los próximos retos internacionales. Rebeca tiene ahí a la mano los torneos que va a disputar la selección femenina en lo que resta de este año.
2: Ahorita le damos la información,
1: Saúl. La sub-17 femenina, que precisamente la lidera Debbie Gómez, pues continúa en esa preparación de cara a torneos importantes a nivel internacional.
2: Ahora sí, continúa su preparación rumbo a los procesos clasificatorios de la Copa Mundial Femenina Sub-17 de la FIFA Marruecos 2027. El calendario contempla el torneo UNCAF FIFA Forward en noviembre de este año, el clasificatorio de CONCACAF que se va a realizar en febrero del próximo año, y un mes después, estamos hablando de marzo de 2027, el premundial de CONCACAF.
1: Son duros, duras justas internacionales que tiene Benjamín.
3: Sí, creo que se lo han tomado con la seriedad del caso. Veíamos ahí el apoyo que ha tenido esta selección, no, esta y las otras de Eduardo Lara, de la experiencia que tiene, y parece que ha estado dando una especie de seguimiento y aportando ahí su experiencia y su conocimiento para tratar, me imagino, de mejorar algunos detalles. Y se tiene el tiempo todavía, estamos a tiempo para ir trabajando, puliendo algunas cuestiones técnicas, algunas cuestiones físicas, y creo que para eso se ha incorporado el profesor Lara, hoy dando seguimiento a este tipo de trabajo, que como mencionamos está al frente de Debbie Gómez, una jugadora, bueno, una entrenadora de mucha trayectoria acá en el país, y compromisos duros, que hay que tomárselos con seriedad para hacer al menos buen papel, buen desempeño, pasar de ser una selección participante a una selección verdaderamente competitiva. Eso creo que sería como uno de los primeros pasos o retos para lograr.
1: Sí, y parte de eso es el trabajo que se está haciendo y mantenerlas activas a estas selecciones, porque a veces lo que sucede o lo que sucedía con anterioridad con las selecciones inferiores era que al menos hasta nosotros sabíamos no tenían compromisos amistosos y quizás el torneo era en un mes y en ese mes se organizaban los juegos amistosos que pudieran, a veces solo era hasta uno, y con un fogueo se iban las chicas a un torneo internacional. El próximo torneo venidero, como bien decía Rebeca, es en noviembre, es decir, estamos en julio, falta prácticamente como 5 meses, 4 meses para que empiece, que hay 4 meses y ya se está trabajando precisamente, es decir, no están dejando descuidadas a las selecciones, y esto es parte también de del nuevo comité ejecutivo que tiene la FESFUT de mantener activas a cada una de las selecciones, sea en masculino o en femenino, incluso las de fútbol playa, así que eso es importante también, porque así las chicas ya llegan foqueadas, ya llegan trabajadas y ya saben a qué van a ir, no van a ir a especular tampoco, así que eso es importante, y felicitar, reconocer precisamente el trabajo que hace el comité ejecutivo y precisamente, como ya bien decía Benjamín, todas las personas que lo contemplan, lo componen, mejor dicho, y también a cada uno de los cuerpos técnicos. O sea, son la 1:02 de la tarde, compañeros. Gracias, Rebeca, por acompañarnos.
2: Muchísimas gracias, Saúl. Muchísimas gracias, Benchi. También agradecer siempre a Natán Flores y también a Julio Murillo.
1: Gracias, Benja.
3: Bueno, un gusto haber compartido en la Casa del Deporte Nacional.
1: Gracias a ustedes que nos escuchó a través del dial de 100.9 Radio La Chévere. Gracias a Natán Flores en la producción y realización. Devolvemos la señal a la cabina del Chévere. Les deseamos feliz tarde.

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2: 1:06 p.m.
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1: Una de la tarde con 10 minutos. Familia de Radio La Chévere, ¿cómo están? Buenas tardes, bienvenidos.
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Bienvenidos a la chévere, una tarde más. Qué gusto saludarlos. Yo soy Katy Rivera y ya estamos acá en los controles de la radio más chévere de todo El Salvador. Y el que diga lo contrario, envidioso. Ah, mentira. ¿Cómo están? ¿Qué tal esos ánimos? ¿Cómo les va? Así arrancamos el día de hoy. Vamos con todos los poderes porque ayer no sonó banda. Ayer sonaron las que ustedes querían moviditas. Hoy nos vamos con esto.

0: Bueno, llegamos a la 1:00 p.m. con 13 minutos. Provecho para los que están almorzando en sintonía de La Chévere a esta hora de la tarde. De verdad que es un gusto poder acompañarlos una tarde más, un miércoles más. Hoy miércoles 22. Miércoles 22 de julio.
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0: ¿Quiénes ya están con nosotros? A ver, ¿quiénes están listos por WhatsApp? 7941-3260.

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2: Bueno, continuamos con más. Saludos a quienes ya se están conectando con nosotros. Elisandro me mandó una fotografía por ahí, como siempre, de bonitas flores, de diferentes vistas. Dice, me puedes complacer con la canción El Ruido de Tus Zapatos. Elisandro, saludos, ya te va a sonar la canción. Guadalupe me dice, Katy, bienvenida a su turno, a nuestro turno. ¿Cómo que mi turno? Este es nuestro espacio.
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2: Vámonos con una cancioncita más. Una con 18. Buenas tardes, ya en sintonía desde Cartagena, Colombia. Y sí le creo, porque Mario Soto está por allá y...
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2: Y wow, ahí está el numeral.
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1: Hola, ¿cómo está mi colochita bella? ¿Cómo le va?
2: Espero se encuentre bien. ¿Me puede poner una canción? Me empiezo a enamorar de los temerarios.
1: Ok.
2: Aquí en Soyapango suena la cheche.
1: La chévere.
2: 100.9.
1: La chévere. 100.9 es el dial.
2: Cuídese.
1: Tan lindo. Un fuerte abrazo. Bendiciones.
3: Buenas tardes. Hola, hola. Buenas tardes, Catito. Buenas
1: hola,
3: tardes.
1: Julio. ¿Cómo está?
3: Un placer saludarla. Bendiciones.
1: Gracias. Igual, bendiciones. Un fuerte abrazo. Vámonos con una.

0: Bueno, chiquitos, llegamos a la 1:25 p.m. Gracias a quienes ya nos están dejando sus audios por acá.
1: Hola,
0: Carita. Hola.
1: Hermosa princesa, bienvenida a tu turno, hermosa. Por aquí escuchándolo, le saludo ahí, hermoso. Como siempre, póngalo una cancioncita ahí, por favor, Carita. Una ahí de Los Temerarios. Vamos aquí a todo dar. Bendiciones, Carita.
0: Gracias, igual, Guillermo. Bendiciones para ustedes también. Hoy vamos a complacer a través de notas de voz. Emilio dice, buenas tardes, Katy, solamente pasando a saludarte y deseo, y de paso a felicitarte. Sabes que me gusta mucho, dice tu eslogan al terminar, cuando dices que no olvidemos hacer el bien sin importar a quién, y que Dios, sí, siempre. Eres la única locutora que hace eso. Ay, gracias, Emilio. No, siempre tratamos de recordarlo, es algo que uno siempre trata también de hacer en su día a día, y así como lo intento hacer yo todos los días, para mí es un placer siempre poder recordárselos a ustedes también.
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0: Otra.

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2: 1:34 p.m.

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1: 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Veamos quién más está por acá conmigo. Hola.
2: Que me ponga una canción de Edwin Luna. Me decía princesa, por favor.
1: ¿Cuál es esa canción? Me decía princesa. La de Disney. ¿Será la de Disney? De Edwin. ¿De quién me dijo? De Edwin Luna. De Edwin Cass, espérame, de Grupo Firme. ¿Cómo fue?
2: Ponga una canción de Edwin Luna. Me decía princesa.
1: Yo creo que es la de Más que Disney. Yo creo que es esta canción. Espero atinarle.

dice Edwin Luna, y sí, sí era esta canción. Saludos, amiga, gracias por estar en sintonía. Elisandro me dice, Katy, la canción El Ruido de Tus Zapatos. Vámonos, que los voy complaciendo en notas de voz, ¿ok? Vámonos con notas de voz.

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1: Una de la tarde con 46 minutos. Vámonos con Cedi de la Arrolladora Van de Limón.

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1: Cedí, ¿por qué trae el antojo?
2: Hola, buenas tardes, Katy, un gusto saludarte.
1: Hola, Miguel, ¿cómo estás?
2: De banda.
1: Dímelo.
2: No sé si me puedes complacer ahí con broche de oro o tu perfume.
1: Claro. ¿Cómo
2: siempre
1: que no?
2: Sintonizándote en el vacilón
1: ya más suenan. Eso, qué bonito. Gracias.
2: Aquí estamos sintonizando por Boulevard Constitución, escuchando La Chévere. Feliz tarde.
1: Gracias, igual. Feliz tarde. Un fuerte abrazo para ti también. Ya viene tu canción. Ya suena.

Bueno, llegamos a la 1:54, mi gente linda, hermosa, preciosa de Radio La Chévere 100.9. Hoy ando un poquito sentimental, andamos recordando varias cosillas a mis 26 años. Ah. Pero yo sé que ustedes acá pues tienen muchas experiencias, han pasado por muchas cosas. Y yo quiero que hoy platiquemos. Hoy nos pusimos a pensar en esa infancia donde no pagábamos recibos, no nos dolía la espalda, no nos dolía la rodilla, que el único peligro era que la mamá lo encontrara a uno haciendo una de las suyas, alguna travesura, algún chanchullo, como usted le quiera decir, que le encontrara haciendo lo que le dijo que no hiciera. Bueno, hoy quiero que usted me cuente, hoy quiero que La Chévere sea un espacio de confesiones. Quiero que me cuente cuál fue la mayor travesura por la que lo regañó su mamá. Pero de esos regaños que usted hasta el día de hoy no se le han olvidado, que ya pasaron muchísimos años y usted lo sigue recordando en las reuniones de la familia o usted solito. De esos regaños históricos, de los que dejaron época, de los que de verdad dejaron una época en la casa, de cuando la mamá ponía los brazos, de así, ve como, ja, lo que andaba en las manos lo ponía a un ladito, respiraba profundo y a uno ya sabía lo que iba a pasar. ¿Qué fue lo que hicieron? ¿Arruinaron algo? ¿Se perdieron todo el día? ¿Se mancharon una pared? Por andar de travieso se lesionaron. Vamos a ver, ¿quién fue el más tremendo de La Chévere de niño? Ajá. Quiero audios. 7941-3262. Se lo repito, 7941-3262.

0: Miren, yo de una de las travesuras que toda la vida me voy a recordar y que toda la vida me lo recuerda mi familia, es que a mi hermano yo lo dejé encerrado en un baño, en el baño de su casa. Yo le llevaba muchos celos a él, la verdad. Y una de las travesuras que a mí me van a recordar toda la vida son dos. Se las voy a contar aquí, abriéndome un poquito con ustedes. Estamos en confianza, ya estaba chiquita. Una fue esa que dejé encerrado a mi hermano con llave y perdí la llave. La tiré, no sé qué la hice y él se quedó en el baño. ¡Presa! Y la segunda fue que hice una travesura bien fea, que esa sí hasta me da pena decirlo y siento raro, siento feo decirlo, pero ¡ay no! Me llevé unos chicles del súper. ¡Ay no! Pero no se imaginan. Es que por no decir la palabra la que me dio mi madre. No se imaginan. Miren, me llegó esto por acá. Dice Carlos en Santa Tecla. Qué chévere, tenías que recordar eso. Dice, yo me acuerdo que cuando tenía como 7 años, mi hermanita se durmió y a mí se me ocurrió jugar al peluquero. ¿Qué? Le volé todo el copete con las tijeras del colegio. Cuando mi mamá la vio, pegó un gran grito que se escuchó en toda la colonia. Me cayó una buena limpia con la chancleta. ¡Ay! Y mi hermana la tuvieron que rapar. No, parecía pollito comprado. Ay, Carlito, saluda a tu hermano. Saludos. Espero que ya te haya perdonado por eso. Allá por cuando tenía 7 años y yo quiero saber cuántos años tienen en estos momentos. 79-41-32-62. Pero yo exijo audios para que todo El Salvador y todos puedan escuchar. El que haya sido más travieso, que nos cuente su experiencia, hoy se lleva un premio doble. Vaya, solo eso voy a decir. Se lleva un premio doble que yo sé que le va a gustar. Algo por ahí del cine, pero me tienen que mandar audios. Y el más travieso de la chévere se lo va a llevar. Miren el amigo, miren, yo siento que todos tuvimos una época donde o le cortamos el pelo a alguien o nos cortaron el pelo sin querer.
1: Hola, Catita, buenas tardes.
0: Hola.
1: Espero que esté bien. Quisiera ver si me puede poner la canción de los Tigres del Norte, La Tumba Falsa o El Ejemplo. Gracias, pase buen día.
0: Gracias, igual, buen día. Bueno, yo los voy a complacer si me cuentan sus anécdotas de travesuras que hicieron cuando estaban pequeñitos. Vamos a ver, hola.
2: Buenas tardes, Katy.
0: Hola, ¿cómo estás?
2: Ahí quería dar la versión de mi infancia, ¿va?
0: Ay, Dios mío.
2: Algo que jamás se me va a olvidar.
0: Cuéntame.
2: Mi mamá vendía tortilla en ese entonces.
0: Sí, ay, igual a mi
2: y
0: abuelita.
2: Y pues ella me dijo como tipo...
0: ¿Qué pasó? Ajá.
2: Por la mañana que le encandilara el juego para echar las tortillas ya para mediodía. Entonces había vara de bambú. Entonces me dijo ella que la rajara porque el bambú suele hacer explosión.
0: Ay, permítame, amigo. Por favor, para quienes nos están dejando llamadas perdidas, le suplico que nos envíe mensaje porque si no vamos a tener que bloquear el número, amigo. Por favor, hola.
2: Buenas tardes, Katy. Pues ahí quería dar la versión de mi infancia, va, algo que jamás se me va a olvidar. Mi mamá vendía tortilla en ese entonces y pues ella me dijo como tipo 8 de la mañana que le encandilara el juego para echar las tortillas ya para mediodía. Entonces había vara de bambú. Entonces me dijo ella que la rajara porque el bambú suele hacer explosiones cuando está en el juego.
0: Padre
2: entonces
0: santo.
2: Yo por andaba jugando con mi amigo y entonces yo por salir rápido le jampé la vara de bambú así entera y pues ella no se percató y comenzó a echar tortillas y cuando ya tenía todo el comal lleno de tortillas explotaron las varas de bambú y se hizo pedazos el comal y todas las tortillas cayeron en el juego.
0: Que yo ya me imagino.
2: Entonces,
0: ay, no, ya me imagino.
2: Que hasta el día de hoy no se me olvida. Eso fue una que...
0: Ay, no.
2: Y hasta cicatrices.
0: Y no le creo. Bueno, sí, es que sí. Miren, saludos, amigo. ¿Cuál es tu nombre para poder agregarte al WhatsApp de la chévere? Y gracias por compartirnos esa historia.
3: Yo una travesura que hice fue que quemé un huacal y lo había dejado en en una...
0: ¿A dónde?
3: Como en una bodeguita, y después estaba saliendo humo, y después papá lo sacó todo quemado, el guacal.
0: Todo derretido, el guacal ya no era guacal, amigo. Bueno, saludos, Carlito, gracias por estar en sintonía. De eso vamos a estar platicando el día de hoy, y al finalizar el turno, a la persona más traviesa en su infancia, de la chévere, que nos cuente por ahí sus anécdotas, se lleva un premio, pero eso lo vamos a decidir aquí. Yo siento que con lo que me han contado, bueno, Giovanni ahí que casi que explota todo por ese lado, pues está bastante buena. También el amigo Carlos, creo, si no me equivoco, en Aguachapán. A ver, vamos a ver. Perdón, Carlos allá en Santa Tecla. Ay, gracias. Ese es el blanquito también. ¿Cuál es ese? El tipo C. A ver, gracias. Carlos allá en Santa Tecla también nos decía que, ¿qué fue lo que nos mencionó el amigo? Que le cortó el pelo a la hermanita cuando tenían como 7 años y que le tuvieron que rapar ese pedacito. Ay, no, ya me imagino. Por ahí va la cosa, ahí va. Nos vamos a ir a una pausa y ya regreso con más.
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6: 2:05 p.m.
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0: Seguimos por acá. Quiero mandar un saludo muy especial hasta Florida a Eric Fernández. Él es del Salvador y Wilmer Zelaya de parte de Naun Cruz. Gracias, chicos, por estar conectados conmigo. A ver si es verdad, quiero una selfie para ver si están los tres ahí juntos. Ajá, buenas y ese tarde, audio.
12: Tarde,
0: hola, ¿cómo está?
12: Un saludo hasta la Florida. La venimos escuchando, venimos saliendo del trabajo, venimos escuchando La Chévere.
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12: Para Wilmer, de parte de Naúm Cruz.
0: Tan lindo, o sea, saludos. Ah, pues no están juntos. Venimos con un paisano tuyo. Bueno, dos hondureños. Ok, saludos. Gracias por estar en sintonía. Les mando un fuerte abrazo. Él es del Salvador, me dice. Eric Fernández es del Salvador. Saludos. Y Wilmer, si no me equivoco, es de Honduras. Entonces, por ahí creo que entendí la cosa.
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0: Pero yo quiero la foto. Vamos a ver. Ahí está. Mire. Ajá. Saludos. Bueno, y andan uniformados los tres de blanco. Uy, ¿qué pasó?
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0: 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Sí, sí, así mismo. Dice, gracias, chicos, por esa selfie. Feliz tarde y que Dios me los acompañe en el camino donde sea que anden. Yo los veo pícaros a los tres, así que cuéntenos alguna travesura que hicieron de pequeños. Una travesura que le hicieron a su mamá.
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0: Con todo respeto, ¿verdad?

0: Sí, venimos uniformados con el nombre de la compañía.
1: Gracias, chicos.
0: Gracias, qué bella que eres. Te venía viendo la foto de perfil. La de la foto de perfil eres tú, me imagino.
2: Claro. ¿No? Uy, quiero ver cuál bonita. Es.
0: Cuídate, saludos.
2: No, espérenme, no puedo. Ah, sí, esa es mi foto. Esa es mi foto, esa soy yo, mucho gusto. A ver, uy, ¿qué pasó? ¿Se trabó este volado? Hola.
0: ¿Cómo le hacemos? Te quiero contar una travesura que hice yo, pero no sé cómo hacer para poder llamar, para que me contestes.
2: Mándanos una nota de voz para que todos te podamos escuchar por acá, amigos. Saludos, me voy con esta canción y ya regreso con más. Tengo más audios. Guadalupe, ¿qué tal? ¿Cómo le va? Ya son las 2 de la tarde con 10 minutos acá en El Salvador. ¿Será que sí puse todos los comerciales? Acabo de dudar. Sí, todo bien.

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1: Hola, Katy.
2: Hola, Guadalupe, ¿cómo está?
1: Más grande que hice yo.
2: Ajá.
1: Fue que cuando íbamos con mi hermano a la escuela,
2: ¿sí?
1: Él hacía primer grado y yo hacía kinder 6. Y un día se nos dio por quitarnos el pelo. Él me quita el pelo, el cepillo, pero bien arriba y bien.
2: Ay, Dios mío.
1: Al cuero cabelludo.
2: Okay.
1: Y yo de traviesa le corté las pestañas cuando mi mamá nos iba a dejar.
2: ¿Qué? ¿Las
1: entonces
2: pestañas?
1: Nos decía, ¿por qué no se apuran? Apúrense, caminen que ya es tarde.
2: ¿Cómo le explico,
1: y
2: madrecita?
1: Nosotros, mi hermano le decía, es que no puedo ver, mami. ¿Y por qué tú no puedes ver? Porque la...
2: ¡Ay, Dios!
1: Mi hermana, la niña me quitó el pelo en las pestañas.
2: ¡Qué tremendo!
1: Mi mamá en ese momento me vuelve a ver con unos ojos de... Ya verás cuando llegas a la casa.
2: Ay, no, ya me imagino.
1: Y yo le digo, es que él me cortó el cepillo y mira cómo me dejó. Y me había dejado tan, pero tan pelón el pelo, el cepillo. Dios. No era cepillo, no sé. Pues hasta donde me lo pudo cortar con la tijera de cortito. Y tengo ese recuerdo de que mi mamá me pegó tan duro que aún tengo una cicatriz con el cincho que me pegó con hebilla y aún ando la cicatriz en el lomo.
2: Pero es que mire, gracias a Dios.
1: Fue una de las travesuras que jamás en la vida la voy a olvidar.
2: Ay, no, Dios mío, ya me imagino. Es que, miren, y también las mamitas antes no se tentaban el corazoncito para corregirnos, vamos a decirle así, para corregirnos, pero pudo pasar algo más grave porque le cortó las pestañas. Pero bueno, gracias a Dios que estamos aquí contándolo.
3: Hola, buenas tardes.
2: Hola, ¿qué tal?
3: Saludarla. Yo tengo una travesura que creo que...
2: Cuénteme.
3: Sí, está algo como bien yuca.
2: Ajá.
3: ¿Verdad? Cuando uno era pequeño,
2: no
3: hacía cosas que ahora uno ve que el riesgo que uno vivía. Pero bueno,
2: sí,
3: así era la vida de antes. Y esas disfrutos que tuvimos creo que ahora ya no se ven, ¿verdad? Ya que antes sí jugábamos y disfrutábamos un poco más. Pero esta sí era una gran travesura. Había una señora... Bien, pero bien, meque.
2: Ok.
3: Era una señora entrometida hasta ya no, ella sabía toda la vida de todos los vecinos. Porque, bueno, solo ella era su vida, chismear. Pues entonces, nosotros ya no estaba cansado todo el grupo de amigos que estábamos en esa época y que todos estábamos pequeños.
2: Uh-huh.
3: Estábamos.
2: ¿Qué pasó? ¿Qué pasó? ¿Qué pasó? Ajá.
3: Ya súper cansado de ella y todo. Porque si no.
2: Ay, no.
3: Siempre nos ponía el dedo.
2: Solo confirmando, licenciada Victoria. Saludos.
3: Entonces, una vez para Navidad, en ese entonces que todavía no eran prohibidos los silbadores, los fulminantes, empezamos a tirarle pólvora ahí cerca de la casa de ella.
2: Ay,
3: ¿verdad?
2: Dios.
3: Y no sé cómo se me ocurre.
2: Y a usted.
3: Los silbadores abajo de la puerta de ella. Entonces los encendimos y empezaron, ¿verdad? Los silbadores dentro de la casa de ella, gracias a Dios, pues, ¿verdad? No hubo
2: no pasó más.
3: Ningún peligro, gracias a Dios, no se quemó nadie ni nada.
2: Gracias a Dios.
3: ¿Verdad? Cuando averiguaron quién había sido, ya se verán. El castigo de mi mamá.
2: Ay, Dios
3: mi mamá,
2: mío.
3: Entonces ella era costurera y tenía unos metros que hasta me lo quebró.
2: Ay,
3: me acuerdo.
2: No.
3: Esa es una de las travesuras que nunca se me olvida.
2: Que nunca se le van a olvidar, por como lo cuenta también, amiga. Bueno, licenciada, gracias por compartirnos en esa nota de voz. Esa sí fue. Bueno, creo que va ganando. Hasta el momento va ganando.
4: Ya, mamá.

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1: La Chévere 100.9. Hola.
2: Saludos, Catita. ¿Cómo está, hermosa? Buenas tardes, Katy. Qué gusto escucharle. Saludito,
1: está
2: hermosa.
1: Linda. Gracias.
2: Gracias.
1: Tan linda. Es como siempre tan hermosa usted.
3: Hola, hola, buenas tardes, Katy Rivera.
1: Hola,
3: buenas
1: ¿qué tal? ¿Cómo
3: Chévere.
1: Está?
3: Buenas tardes, 100.9. ¿Podría complacerme con una canción? Qué rico tu perfume y un saludo para todos.
1: Tu perfume, les debí esa canción. Perfecto, ahorita suena. Vámonos con Banda Sinaloense. Vámonos, vámonos ya. Tal vez nos carga. Ay, no carga. ¿Por qué? ¿Por qué? Miren que estamos teniendo unos problemillas por acá, pero ya le va a sonar su canción. En todo eso también ponemos esta canción que les debía.
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1: Sonó, ya sonó esa canción.
0: Te quiero mucho, Katy.
1: ¿Qué otra quiere? ¿Qué otra quiere? Dígame.
2: Quiero exponer mi travesura.
1: Ay,
2: desde
1: cuéntenos.
2: Niña.
1: Vamos
2: cuando
1: a ver.
2: Yo iba a séptimo grado. Recuerdo que un niño me molestaba demasiado. Era el niño más pequeño del grado, pero era el más tremendo.
1: El más tremendo molestaba.
2: Pues me hostigaba demasiado. Pues en cierta ocasión yo vacié y dije yo, hoy me las paga. Vacié un lapicero de tinta roja.
1: Ajá.
2: Y junto con un grupo de compañeros, pues fuimos al pupitre donde él estaba. Y como era recreo, ¿verdad? Entonces eché la tinta roja ahí y él no se percató de que había algo en el asiento y se sentó, y peor que andaba un pantalón blanco.
1: Blanco tenía que ser
2: el niño, tremendo. Y cuando se paró,
1: tremendo,
2: que sintió lo mojadito, se paró y... Ay, no. Y dicen todos los compañeros hacerle bullying.
1: ¡Qué tremenda!
2: A ver a mí, le decían los compañeros, por tremendo, por
1: está
2: tremendo.
1: Bueno, está bueno.
2: Y llega la profe en esos momentos de idioma nacional.
1: Ajá.
2: Y dijo, ¿quién hizo eso? Barrera, barrera, barrera. Y me jala las orejas. Ay, no.
1: La
2: pero
1: delató.
2: Bien divertido esa, me recuerda esa travesura, Catita.
1: Ay, no, qué bueno, cosas que pasan, cosas que suceden. Hoy me las paga todas, dijo, ¿saben? Yo, ahorita que me mencionan eso también, yo la verdad no me siento, en mi caso, ahorita ya no me siento bien por lo que hice, porque sabía que la muñequita sí significaba mucho para la niña a la que yo le hice esa travesura, pero es que también ella no ayudaba. O sea, no me quiero justificar de lo que hice porque no estuvo bien en mi caso. Ya les voy a contar otra, ahí les va otra. Pero nosotros teníamos una compañera que siempre, bueno, nosotros en el colegio éramos un grupo como de 15 de niños y niñas, y que nos cuidábamos y nos queríamos como hermanos, y que aquí, que allá, y que hasta el día de hoy seguimos siendo muy buenos amigos. Entonces, que a nosotros nos tocaran alguno de nosotros, obviamente nos sentíamos mal, nos enojábamos o nos tratábamos de cubrir en todo. Y pasa que esta muchacha, ay, ojalá no me esté escuchando, porque sí escucha la radio, pero que no. Si no, perdóname, muñeca, eso no estaba en mi corazón. El punto es que ella ya todo el año les había hecho la vida imposible a todos mis compañeros, ya a todos, que aquí, que allá. Ay, no, ojalá no me esté escuchando. Ya me arrepentí. Y estábamos no tan pequeños, pero, o sea, mi solución fue esa. Miren, pasó, le dio queja a un maestro de algo que estaba pasando, que sí era grave. Grave en el sentido de para nuestro compañero, si lo delataba. No es que haya hecho algo malo, pero era ponerle algo más, sumarle más a todos los problemas que él tenía. Entonces ella lo delató con algo que no era ni nada peligroso ni nada malo, pero ya era sumarle algo. Viene, lo delata, y yo del enojo, de la cólera y de todo, le agarré la muñeca, que en esos momentos teníamos OPB, creo que se llama,

0: sí me siento mal. Hasta la fecha me sigo sintiendo mal por esas pequeñas acciones que uno quizás las ve pequeñas o no las piensa en el momento, pero en mi caso sí fue serio porque ella sí quería mucho esa muñequita y ay no, ya me sentí mal.
1: Estás hermosa, bienvenida a su turno. Pues yo quiero exponer mi travesura. Nosotros teníamos una hermana que tenía 4 años y le dijimos nosotros, vamos a quemar cohetes, vamos pues, dijo ella, dijo mi hermana, vea, yo tenía como 10 años, pues y fuimos a quemar cohetes y todo, y vino ella, se quemó, y nosotros le dijimos, no le vas a decir a mi papá, porque si no nos va a pegar mi papá, le dijimos nosotros a la niña, pues bueno, y mi papá llegó a la casa y le dijo, niña, ¿qué tenés? Le dijo mi papá, sí, y ella estaba acostada, ya estaba acostada, pues bien envuelta, y vino mi papá, le preguntó qué tenía, y le dijo, mire papá, le voy a contar algo, le dijo, mis hermanas me quemaron, le dijo, y vino mi papá, nos dio una buena penteada.
0: ¿Cómo fue?
1: Mi princesa hermosa, bienvenida.
0: Vamos a volver a escuchar,
1: pues,
0: ajá.
1: Yo quiero exponer mi travesura. Nosotros teníamos una hermana que tenía 4 años, y le dijimos nosotros, vamos a quemar cohetes, vamos pues, dijo ella, dijo mi hermana, vea, yo tenía como 10 años, pues y fuimos a quemar cohetes y todo, y vino ella, se quemó, y nosotros le dijimos, no le vas a decir a mi papá, porque si no nos va a pegar mi papá, le dijimos nosotros a la niña.
0: Es que mire,
1: pues,
0: pues cosas que pasan.
1: Bueno, y mi papá llegó a la casa y le dijo, niña, ¿qué tenés? Le dijo mi papá, sí.
0: Ajá.
1: Y ella estaba acostada, pues bien envuelta. Y vino mi papá, le preguntó qué tenía. Y le dijo, mire papá, le voy a contar algo, le dijo. Mis hermanas me quemaron, le dijo. Y vino mi papá, nos dio una buena
0: penteada. Ya me imaginé esos golpes de los papitos enojados. ¡Ja! Dios mío.
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7: 2:35 p.m.
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0: las notas de voz. Hola, hola, buenas.
1: Buenas tardes, Katherine.
0: Hola, Maribel, ¿cómo
1: quisiera
0: está?
1: Que por favor me complaciera con una canción, Las Monjitas, porfa.
0: ¿En serio?
1: Me habla Maribel Martínez de aquí de Chiltiupán, La Libertad.
0: Bueno, si hablamos de travesuras con esta canción, ¿qué les puedo decir? Perfecto, Maribel, ya les suena. Saludos, gracias por estar en sintonía.
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1: 3 de la tarde, con un minuto.
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1: 3 de la tarde, con 2 minutos.
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1: 3 de la tarde con 7 minutos.
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0: 3 de la tarde con 11 minutos, 3 con 11. ¿Qué tal? ¿Cómo están? Qué gusto saludarlos a esta hora de la tarde. Bienvenidos a todos los que se van conectando. ¿Cómo están? Qué gusto saludarlos. Yo soy Katy Rivera y quiero contarles que ya estamos en vivo en TikTok. Sí, estamos en vivo en TikTok, así que véngase por este lado con nosotros. ¿Qué se había hecho? Yo siempre por aquí, siempre por estos lados. Katy Chula, ¿qué tal? ¿Cómo estás? Scooby-Doo, ¿qué tal? Bueno, seguimos por acá escuchando más audios, tomando cafecito para el calor. Café para el calor. Yo creo que así somos los salvadoreños, que entre más calor, más café tomamos. Chele, ¿cómo te va, Morales? Aló. Saludos hasta Chalatenango. Buenas, buenas.
1: Hola, buenas tardes.
0: Hola.
1: Mi travesura.
0: Una travesura, cuénteme,
1: muy
0: cuénteme.
1: Tremenda, pues. Ajá. Mis hermanos. Pues, cuando estábamos pequeños.
0: Ajá.
1: Había una señora que destazaba tuncos.
0: Destazaba tuncos. Ok.
1: Y entonces nosotros veíamos cómo los destazaban.
0: Ok.
1: Y entonces yo con mi hermano mayor amarramos a mi hermano menor.
0: Ajá.
1: Y entonces queríamos hacer lo que vimos que la señora hacía con los cuchos.
0: Ok.
1: Y ya teníamos el bocal, solo el cuchillo nos faltaba.
0: Ok.
1: Pues buscando el cuchillo andábamos cuando llegaron mis papás y vieron lo que estábamos haciendo, pues nos agarró, pero con unas...
0: con una gana, dice, con una ganas.
1: Dice, de un plástico con que se enrejan sillas.
0: Ok.
1: Sí, que fue buena penqueada.
0: Buena penqueada, como decimos. Bueno, Chanca, saludos, ¿cómo estás? Juan Carlos, bienvenido. Bueno, para los que están conectados en TikTok, hoy estábamos platicando de esas travesuras que hicimos en nuestra infancia, de esos dolores de cabeza que le dimos a... Uy, sentí viento. Que le dimos a nuestros padres. Chaca, saludos, gracias. ¿Cómo que en Santa Ana no? Tony, saludos. Santos Pérez, desde el occidente del país. Bienvenido, ¿cómo está? A ver, quiero saber cuántos nos están escuchando desde Santa Ana. Chulada de mujer, gracias. Jaycee, saludos. José Acosta, qué gusto verte por acá. Saludos.

0: saludos a Oscarito y Marixa hasta Maryland.
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0: JC, saludos.
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0: En esta canción ustedes tenían que mandar los ramitos.
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0: Saludos hasta Nebraska.
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0: Otra travesura. Buenas.
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0: 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Cuéntenos.
3: Nuestra. Con mi hermanito. Allá teníamos yo unos 4 años, 5 años, quizás, y mi hermanito 3. Y mi papá fumaba. Entonces, nosotros.
0: Paco, saludos.
3: Una vez fue mi invento, ¿verdad? Fuimos a conseguir unos palitos así de zacate seco.
0: Ajá.
3: Y los hicimos palitos y esos al darle fuego.
0: Gracias,
3: se hace como
0: Paco.
3: Cigarro.
0: Entonces, ¿cómo? Mire, ¿como cigarro?
3: Empezamos a, le dimos fuego y empezamos a fumar y yo le di a mi hermanito.
0: Ay,
3: así,
0: no.
3: ¿No? Los dos fumando.
0: Esta sí es una travesura.
3: Y mi papá nos halló, en cierta ocasión nos halló fumando y nos dijo, pues, qué bonito lo que están aprendiendo mis hijos.
0: Vida,
3: vengan para
0: caoba.
3: Acá.
0: Cuca,
3: vengan para
0: no
3: acá.
0: Sé.
3: Y nos llevó enfrente de él y nos dio un cigarro a cada uno. Vaya, hoy darse en gusto, dijo. Hoy darse en gusto. Nos encendió el cigarro.
0: Ok.
3: Y nos puso a fumar y nosotros llorando enfrente de él. No, papá, no, papá. Fumen, dijo, fumen, que ya van a saber qué es esto. Mire, un poquito habíamos fumado. Vaya, dijo, hoy ya saben qué es esto. Y agarró el cincho y mire.
0: Ajá.
3: A los dos. Esa es de las travesuras
0: que nunca se le van a olvidar.
3: Más traviesas que recuerdo.
0: Y todos recordamos las travesuras porque han terminado en, mire, en eso que nos acaban. En una buena regañada. Eli, saludos. 3:17 p.m. ¿Qué tal? ¿Cómo están? ¿Desde dónde me están viendo? Saludos, Marcos, hasta Canadá. ¿Cómo está? Olis, hola.
4: Estoy pagando.
0: Ajá, de rodillas te pido.
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0: Osito, saludos. Antonio, ¿qué tal? ¿Cómo estás? Manux. Carlos Peraza, saludos. Hasta Santa Ana. Paco, ¿cómo estás? Julio García, ¿cómo te va? Hugo Alexander, hola.
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0: Saludos hasta Texas. Gracias, Villa.
4: Cero,
0: ¿quién se sabe esta parte conmigo? Vamos a ver.

0: gracias a los que nos están empezando a seguir. Saludos. Erika ya está en Maryland. Saludos. Dice Jonathan, hola Oscarito, ¿qué tal? ¿Cómo está? ¿Cómo le va? Chicos, saludos. Cuéntenme, ¿desde dónde me están viendo todos?
1: 3 de la tarde, con 18 minutos.
0: Le voy a poner una de las canciones que a mí sí o sí me ponen muy feliz, me alegran el día, me recuerdan buenos momentos de mi infancia. Me va a decir, Katy, ¿por qué esta canción? Porque de chiquita la bailé con mi mejor amigo en un acto cívico. Así que sí, esta canción toda la vida va a ser muy especial.
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0: Me acuerdo que nos pusimos a bailar todos chiquititos nosotros ahí un lunes a las 7 de la mañana. Hasta San Antonio, saludos.

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1: ¿Dónde estudiaste, Katy? Estudié en la UCA.
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1: Ah, bueno, en el colegio en el Josefino de Aguachapán. ¿A qué?
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1: En el colegio lo estudié en Aguachapán, en el Josefino. Con una... Y la universidad en la UCA.
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1: De la UCA me gradué, señores.
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1: Capaz. De la sierra. Saludos desde Chalchuapa. No eres de San Miguel, no, corazón. No soy de por esos rumbos.
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1: Saludos a mi madrecita hermosa, que ya la vi conectada por ahí.
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1: Saludos hasta Huachapán, pam, pam.
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0: Le vamos a leer por acá, dice Angeli. Cuando yo estaba en el instituto, mis compañeras eran bien chiquitas de... Ok. De los pechos. O sea, no tenían pechos, dice ella. Y sí, yo sí tenía bastante. Y ellas me hacían bullying. Me decían que me había operado y hasta me dejaban papeles pegados en mi banca. ¡Mua! Gonzalo, gracias. Diciéndome que estaba operada. El día que nos íbamos a graduar, les puse pica pica en las bancas y les tocó irse para la casa. No recibieron los diplomas y no me arrepiento. Se lo merecían.
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0: dice.
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0: Yo siempre tuve curiosidad de dónde ustedes sacaban pica pica, porque yo eso lo escuchaba bastante en el colegio.
1: 3 de la tarde. Con 21 minutos.
0: Ya un año de conocerte, dice Oscar. Y miren, me mandan un recuerdo a un bonito video que me hicieron. Donde me estaban escuchando en la urbana. ¡Ay, qué lindo! Gracias, Oscar. Gracias por ese video también. Ya ratitos. Y ya ven cómo me han echado tierra últimamente ustedes.
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0: Vámonos con una canción más. Otra. Fernando, saludos. Angeli, ¿de dónde sacaban pica pica antes? O sea, ¿y qué era exactamente? Porque yo nunca entendí eso. Saludos hasta Santa Rosa de Lima, allá en Unión. Suena la chévere. Pica pica es un tipo planta que se encontraba en el monte. Ah, ok. Carlos, aquí estamos conectados. Aquí vamos con la chévere. Carlos Padilla, saludos hasta Boston, Massachusetts. ¡Wow! Morenita, te saluda Axelito Rauda, dice, de Canoas. Una tipo hoja.

0: Hola, Catita, buenas tardes.
1: Hola, Nando, ¿cómo está? Nando,
0: acaba de pasar un diluvio por acá.
1: ¿A dónde?
0: Y hablando de travesuras, mire que acabo de hacer una travesura inconscientemente.
1: Ok, cuéntanos.
0: Había un charco de agua, pero grande, y no me di cuenta. El que iba a la par mía llevaba la ventana abierta.
1: ¡Ay, ay,
0: y le llevé
1: no!
0: Todo el carro de agua.
1: ¡Gracias! ¡Dios mío! ¡Ay, amigo! Y no se le quedó viendo, no se le acercó. ¿Qué pasó? ¡Ey, Piguita! ¡Gracias!
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1: Vámonos con otra de mis canciones favoritas. Gracias por ese perrito que nos movió las nalguitas acá en vivo. 3 de la tarde con 24 minutos acá en El Salvador. Saludos a todos los que están conectados en TikTok, los que me compartieron sus travesuras. Quedo pendiente con darles algunos regalitos, ¿ok? Quedo pendiente. Vamos a dar unas entradas al cine, pero calma, no las vamos a dar hoy.

es mi regalo de vaquera. La vaquera, la vaquera. Gracias, chicos. Esta canción se llama Nos Tienen Envidia, del grupo Exterminador. Bonita, ¿verdad? Muy bonita. Marvin, saludos. Oscar, saludos.

0: me ven preocupada el día de hoy, dice.
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0: Hola, Katy, ¿cómo estás? Feliz de poder pasar a saludarlos por acá.
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0: Ay, ya me imagino, yo hubiera hecho lo mismo. Ay, no, no sé qué hubiera hecho.
2: Se me quedó viendo medio de reojo. Lo volteé a ver así,
0: no.
2: Me quedó viendo bien bravo el pobre tipo. Y subió las ventanas porque no creía que yo lo volteara.
0: Ay, no, qué feo. Bueno, no sé qué hubiera hecho yo. Saludos hasta Ciudad Real. Gracias por estar conectados, chicos.
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0: Miren, es que andamos en mil cosas. Estoy por acá viendo grupos de trabajo. Estamos en las computadoras. Estamos en todos lados. Estamos pendientes de lo que están diciendo por acá.

0: Saludos para Oscar. A ver, ya ven, gracias por esa captura de pantalla. Por allá me tienen comiendo, me están tomando una coquita, me tienen de fondo. ¿Y qué están comiendo? ¿Qué es? Me imagino que están almorzando.
1: Hola, buenas tardes.
0: Hola, hola Mario, perdón.
1: Mi rechula, óigame, ella me pone dos mujeres en camino. Por favor, necesito esa canción. Muchas gracias. Amor.

0: llegamos a las 3 de la tarde con 40 minutos. 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

3 de la tarde con 48 minutos. 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

Bueno, bueno, llegamos a las 3 de la tarde con 55 minutos. Familia de Radio La Chévere, gracias a todos los que hoy me dejaron sus audios. Platicamos un ratito y también recordamos. Gracias por estar conectados. Siempre es un placer acompañarlos. Estoy pendiente con una canción que me estaban solicitando por acá. La cama de piedra. Vamos a ver la cama de piedra. Veamos, veamos, veamos. La cama de piedra. Turururururururu. Vámonos con Van del Recodo. ¡Feliz miércoles ya! ¡Wow!

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1: 4 de la tarde con 3 minutos. 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
1: 4 de la tarde con 6 minutos.
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1: 4 de la tarde con 6 minutos.
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0: Buenas tardes, muy buenas tardes. Ya llegamos, mire. Y vengo así empapado, mire, empapado porque qué calor está haciendo. De verdad que hoy por la tarde he sentido un calor bárbaro, bárbaro. Así que al rato y venimos en camiseta, ¿verdad? Porque sí, este calor que tenemos en este momento en El Salvador es bastante fuerte. Y me estaban contando algunos que no solamente aquí en el país, sino también los que están en Estados Unidos sienten bastante calor. Así que yo creo que esto definitivamente es mundial. En algunos lugares ha llovido y después ha hecho bastante calor, en otros no ha llovido y se ha incrementado el calor. Pero bueno, lo importante es que estamos con vida, que estamos agradecidos con Dios por un día más, por una tarde más, y aquí estamos en el día miércoles. Despedimos a la guapa Catherine Rivera, ya va para casita. Hoy no la vi aquí en cabina, no la vi en el set, pero me la encontré ahí en su camioneta Prado, saliendo de la empresa, y ahí va con el señor, ahí va con el señor. Vaya con el señor Catherine, al igual que muchos de nuestros oyentes después de sus actividades. Nosotros vamos a quedarnos aquí hasta las 8 de la noche y queremos atenderles como se lo merecen. Me están pidiendo una canción del grupo Mier, ya les vamos a complacer. La música del grupo Mier viene en camino.
1: Amigos, se les saluda Francisco Lemus del grupo Algodón. Para mí es muy importante y quiero agradecer a Radio La Chévere por la oportunidad de estar recordando nuestras canciones a esta nueva época. Muchos de aquellos que nuestros seguidores, bueno, ya están grandecitos, así que para ellos va a ser muy importante recordar toda la música viejita de la agrupación Algodón acá en Radio La Chévere. Con ustedes, uno de los temas preferidos de nuestro público allá por 1993-94, esta canción que lleva por título Lápiz Labial. ¡Eso!

0: Las 4:16, 4:16 minutos. ¿Dónde nos está escuchando? ¿Qué hace a esta hora? 79-41-32-62. Aquí estoy a sus órdenes.
1: Buenas tardes, don Javi. ¿Qué tal? ¿Cómo está? Por acá venimos aquí a Aguascalientes. Vamos hacia San Salvador. Y pues aquí estamos pues con todos los power escuchando su programa y deseándole muchas bendiciones. ¿Cree que nos puede saludar ahí al jefe? Está cumpliendo años, está en manteles largo. Se llama Ricardo Alberto Almendares. Ahí lo está escuchando. Pues, saludos ahí. Feliz tarde, bendiciones.
0: Felicidades a todos los cumpleaños. Bendiciones en su día.

0: andan, ya está en Matele Largo. Se llama Ricardo Alberto Almendares. Ahí lo está escuchando. Pues un saludo ahí. Estamos ahí. Feliz tarde. Bendiciones.
1: Felicidades a todos los cumpleaños de esta fecha.

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2: Hacemos una breve pausa y continuamos con más en un momento. Son las 4:22 minutos.
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12: Las 4 de la tarde, 27 minutos.
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0: buenas tardes, don Javi. Gusto en saludarle, don Javi, aquí escuchándole en su turno. Don Javi, hágame un favor, salúdeme a mi jefe, don Ricardo Alberto Almendares, que está de manteles largos. Salúdemelo de parte de Andrés Lara, ahí con cariño, y póngale una canción ahí de feliz cumpleaños, don Javi, por favor.
1: Perfecto. Vaya, Andrés, cosa seria.
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1: Las 4:29.
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5: Continuamos con ustedes, continuamos a través del 100.9 de Radio La Chévere. 79 41 32 62 es nuestro número de WhatsApp.

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0: Dos carnales. Buena rola.
1: Compare, borre.
0: De todas y de nadie. Lo más reciente de los dos carnales a través del 100.9. Saludos a Rommel. ¿Qué onda, Rommel? Ahí está en sintonía de la chévere. Muy amable de mi estimado amigo. También donde nos están diciendo, don Javi, aquí estoy recibiendo la señal en el volcán de Santa Ana. Muchas gracias por su reporte. Gracias de verdad por estar conectados con el 100.9. ¿Qué más tenemos?
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0: Llega la Orquesta San Vicente. Con una canción, con un tema de Abracadabra. Ayúdame a olvidar. Es miércoles 27 de julio 2026. Hola, hola.

0: tardes, don Javi. Hoy es 22/97.
1: Es que ya estoy adelantando el calendario, ya estoy adelantando. Sí, así me estaban diciendo, fíjese. Es que vi mal, hombre, vi mal. Perdón.

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4: José Eduardo Calzadilla está cumpliendo 28 años este día en el Cerro Verde.

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1: 4 de la tarde con 58 minutos.
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3: Las 5 de la tarde en punto, 5 en punto.
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1: 5:11 minutos. Gracias a todos por escribirnos. Noel Piche nos pidió la canción de Camilo VI, se encuentra en San Marcos.

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1: 5 de la tarde con 19 minutos.

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1: Saludos, don Javi. Pues aquí, como quien dice, le vamos escuchando con Tocho Morocho las tardes, noches, bueno, también al amanecer. Todo el tiempo escuchamos la chévere joven. Mire usted, que la pase bien, don Javi, en ese turnazo tan espectacular, joven.
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0: El amigo René Chávez me pide la canción Eres de Napoleón. Ya le vamos a buscar la canción. Don Javi, San Juan Opico hacia San Salvador. El tráfico está como dice Macario. ¿Y cómo dice Macario? ¿Cómo dice Macario cuando el tráfico está complicado? Gracias, Carlitos Herrera. José Landaverde quiere vino griego. Vaya pues.
1: Don Javi, ¿cómo está? Buenas tardes. Aquí siempre escuchándolo. Todos los días. La mejor. Póngame ojos azules, por favor. Gracias. Feliz tarde.
0: Feliz tarde. Viene Leo Dan en breve.
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8: 5:00 p.m. Con 26 minutos.
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6: Fuerte carga vehicular en 25 Avenida Sur en San Salvador.

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2: 5 de la tarde con 39 minutos.
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1: 5 de la tarde con 51 minutos.

0: Amanda Miguel. Gracias, Amanda, por estar con todos nosotros, por alegrarnos la vida.
1: Felicidades.
0: Con tu presencia, con tu voz.
1: Leo, felicidades.
0: Dios
1: muchas felicidades. Gracias, gracias a todos.
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y echemos sobre Él toda nuestra ansiedad, toda nuestra carga, porque nuestro Dios tiene cuidado de nosotros y nos sustenta y nos guarda, aún cuando nosotros no nos damos ni cuenta, porque Él es fiel y su nombre permanece para siempre. Gracias, Señor. Gracias porque siempre estás pendiente de nosotros. Gracias porque aún sin merecerlo, tu paz y tu bien nos siguen todos los días de nuestra vida. Bendecimos el Salvador. Bendito sea desde ahora y para siempre. Bendito sean sus montes, sus valles, sus volcanes, sus mares. Bendito sea usted donde quiera que esté. Y la paz de nuestro Señor lo abraza en esta tarde hermosa de este día que ya termina. Gracias, Señor, por bendecirnos, porque en paz nos acostamos y asimismo dormimos, porque solo tú, Señor, nos haces vivir confiados. Amén y amén.

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2: 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Son las
3: 6 de la tarde, con un minuto.

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2: 6:02 p.m.
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